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1: Familia Rivera, gracias por estar en sintonía en el 103.3 de su FM. Esto es El Chapo de Sinaloa con la canción Terrenal. Recuerde, márquenos. Perdón, no nos marque. Mándenos mensaje al 493-141-1033. 493-141-1033, número de la única.

0: A continuación, Vicente Fernández, Un Millón de Primaveras. ¡Qué buena canción!
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0: 6 de la tarde, 14 minutos. Grupo Zarco. Hoy se casa mi amor.
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0: Oiga, hay canciones que no hablan de rencor, pero sí de una decisión difícil de dejar a alguien. Nos están pidiendo esta canción. Será mejor que te vayas de los Bukis. Terminación 8056. ¿Y tú, de quién te acuerdas con esta canción?
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Terminación 0223 con Lada de Calera. Nos está pidiendo una canción. ¿Qué le puedo decir de esta canción? Para toda la gente de Toribio que nos está escuchando, miren, hay encuentros que usted se puede dar con aquellas personas que creía olvidadas. Encuentros que pueden durar tal vez unos segundos, pero que con esos segundos son suficientes para despertar emociones, sentimientos, cosas que parecía olvidar. Rocío Dúrcal, Hoy lo vi pasar.

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1: También, mi gente, hay momentos que pueden permanecer en la memoria por muchísimo tiempo. Y tal vez uno de esos recuerdos que usted no puede olvidar es la primera cita que tuvo. Y hay canciones que hablan de esa cita. Y una de ellas es Carin León, Primera Cita. Esta canción creo que captura la emoción y los nervios de cuando tienes la primera cita con alguien que realmente quieres.
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Oiga, ¿usted conoce a alguien que se ha tatuado algo por una persona? O incluso, ¿usted tiene algún tatuaje que le recuerda a alguna persona? Porque hay sentimientos y amores que terminan, pero dejan una huella tan profunda, sí o no parece un tatuaje. Y esta canción habla de eso. Tatuajes, de Joan Sebastián. Por supuesto, en el 103.3 de su FM.

Y hablando de secretos y hablando también de recuerdos, imagine usted que se tiene que ir de su pueblo y deja en donde usted vivía al amor de su vida. Regresa con el tiempo solamente para darse cuenta que esa persona ya no está con usted. Le pertenece a otra persona. Y de eso habla esta canción. Gracias a la familia Hernández que nos está pidiendo esta canción, Secretos de mi memoria, con la arrolladora Banda de Limón.

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18: Banda Recoditos, perfecta.

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2: Porque a veces también hacerse a un lado significa amar. Y esta canción también habla de ello. Es el reflejo de que a veces ser sincero con una persona significa decirle adiós. Te irá mejor sin mí, Joan Sebastián.

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Solo le pido a Dios que todo esto nos haga más fuertes, que nos mantengamos unidos, que no perdamos la fe y que cuando todo pase, el único virus que nos contagie sea el amor.

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0: ¡Muchísimas gracias! ¡Muchísimas gracias, Ciudad de México! De verdad que sí. Muy contento de saludar a todos ustedes en esta noche.
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¿Sabes, amor? Te quiero mucho, mucho. Y es que tú has sido tan buena conmigo. Gracias.

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0: Señorita, ¿a la orden la llevo?
1: No, gracias. Estoy esperando al viejo del sombrerón.
0: ¡Uy, Yucuta! ¡No me diga! ¡Qué viejo tan afortunado!
1: ¡Ah! ¡Ahí llegó, Bea!

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14 grados centígrados, la temperatura de esta mañanita fresca aquí en Fresnillo con 90% de humedad, se siente el fresquecito. La temperatura máxima hoy llegará a 26 grados, estará haciendo calor, fíjate, se espera un día soleado, despejado, no hay probabilidad de lluvias y los vientos máximos serán de 20 kilómetros por hora por ahí de las 4 de la tarde. Es el pronóstico, el meteorológico para hoy, miércoles. Es miércoles 24 de junio, ¿eh?

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3: 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Polvo, lluvia, tráfico. 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
5: 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Para usarlo, toma en cuenta que para 10 litros de agua se deben disolver aproximadamente 15 mililitros de shampoo. Al final del día, apostar por las tecnologías domésticas no es solo una forma de ahorrar, es tomar el control de lo que consumimos.
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4: Son las 6:28.
5: Y esta va.
6: Avanzamos, buenos días, 6:28. Hoy es miércoles 24 de junio 2026. Es la semana 26 a la micha. A la mitad, hoy es miércoles. 174 días transcurridos. Hoy es el día de San Juan, oiga. 24 de junio, a todos los Juanes les saludamos. Excelente mañanita, buenos días. También a Teódulo y a Rumoldo, dice nuestro santoral el día de hoy. Avanzamos, la música de los Recoditos.

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1: Una rola de Chuy Lizárraga, esta titulada ¿En dónde estás, presumida? Ya son las 6 de la mañana con 40 minutos, oiga. Miércoles. Oiga, ¿qué rollo? ¿Van a llevar los chamacos a la escuela? ¿Regresaron o no regresaron o qué? Platíquenos.

6:43 PM. Nos dicen por acá que sí, que ya regresan hoy a clases. Ya las levantaron a atender la cama y a todo, ¿verdad? Allá en Toribio nos están acompañando. Buenos días.

Ahí quedó la música a cargo de la Machos con el tema Si la miro mañana. Hoy ya son las 6 de la mañana con 49 minutos. Por acá nos dicen que nos andan acompañando, tomando. Dice, mirando la mañana, tomando y escuchando música. Ya le andan echando alcohol. No, es muy temprano, ¿no? o un café, no sé. Dice, pura vida en el rancho. También dice, por acá efectivamente se reanudan las clases en los planteles educativos de educación básica a preparar el cierre del ciclo 2025-26. Saludos, muy buenos días, profe Javier. Excelente mañanita. Están echándole café, muy bien. Es que dicen, tomando ya. Pensé mal, disculpen. Ya 6 de la mañana, 50 minutos. Permítame usted hacer una pausa comercial. Vamos a escuchar el evangelio del día de hoy y a las 7.

0: Iniciamos, arrancamos o continuamos con la complacedera, nuestra programación a través de la... Buenos días, ahí venimos, ¿eh?
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7: ¡24 de junio! ¡Es día de San Juan! ¡Miércoles! El nombre oficial, litúrgico, oficial es Natividad de San Juan Bautista. Hay dos misas, dos formatos para la misa: la misa vespertina de la vigilia y la misa del día. Elegimos las lecturas de la misa del día. Escuchemos el libro del profeta Isaías. Te convertiré en luz de las naciones. Del Salmo 138 respondemos: Te doy gracias, Señor, porque me has formado maravillosamente. La segunda lectura está tomada del libro de los Hechos de los Apóstoles. Antes de que Jesús llegara, Juan predicó a todo Israel un bautismo de penitencia. Y del Santo Evangelio, según San Lucas. Por aquellos días le llegó a Isabel la hora de dar a luz y tuvo un hijo. Cuando sus vecinos y parientes se enteraron de que el Señor le había manifestado tan grande misericordia, se regocijaron con ella. A los 8 días, fueron a circuncidar al niño y le querían poner Zacarías como su padre. Pero la madre se opuso, diciéndoles: «No, su nombre será Juan». Ellos le decían: «Pero si ninguno de tus parientes se llama así». Entonces le preguntaron por señas al padre cómo quería que se llamara el niño. Él pidió una tablilla y escribió: «Juan es su nombre». Todos se quedaron extrañados. En ese momento a Zacarías se le soltó la lengua, recobró el habla y empezó a bendecir a Dios. Un sentimiento de temor se apoderó de los vecinos, y en toda la región montañosa de Judea se comentaba este suceso. Cuantos se enteraban de ello se preguntaban impresionados: ¿qué va a ser de este niño? Esto lo decían porque realmente la mano de Dios estaba con él. El niño se iba desarrollando físicamente y su espíritu se iba fortaleciendo, y vivió en el desierto hasta el día en que se dio a conocer al pueblo de Israel. Palabra del Señor. Gloria a ti, Señor Jesús. Empieza el verano y viene la fiesta de San Juan Bautista. 6 meses después, empieza el invierno y viene Navidad, la natividad de Jesús. Quedan justo 6 meses para Navidad. Así, en otros términos, el solsticio de Juan anuncia ya el nacimiento de Cristo, luz de las naciones, como escuchamos en la primera lectura. En efecto, todo cuanto rodea la natividad de San Juan nos lo presenta ya como un personaje extraordinario. Un padre mudo, un hombre insólito, unos parientes y paisanos asombrados. Y una pregunta profética: ¿qué va a hacer de este niño? Conocemos el Bautista, su perfil. Así decíamos, unos años antes decíamos su retrato. ¿Cuál es? Él es recio. Su vida en el desierto, en el monte. Como decíamos antes, era montaraz. Así con Z termina al final. Sus valientes prédicas, su ética. Ética, llamémosle elegantemente ética martirial. Pero Juan es también el rostro de la misericordia de Dios. Eso es lo que significa su nombre. Y es también la transición perfecta que resume toda la primera alianza y cede el paso a la nueva y eterna. Jesús, en Juan, ya tiene los deberes hechos. Qué hermoso todo esto. Qué hermoso todo esto. Por eso creo yo celebramos tanto a San Juan. Nuestro pueblo le tiene especialísimo cariño. No sé si sea más común el nombre de Juan o el nombre de Jesús en todos los idiomas de Occidente. No sé, pero están íntimamente ligados. Nuestra gente hoy sale, peregrina, canta, venera, hace fiesta. No tiren el agua, a propósito, está muy escasa, está muy escasa. Antes, cuando había agua, pues eran baños. Súbete al caballo, súbete al burro, levántate, camina, haz algo diferente. Un día, pues, con un significado cultural mucho, muy importante. Por eso no solamente felicitemos a quienes llevan este nombre en todos los idiomas, en masculino y en femenino. Hoy felicitémonos todos, 6 meses antes de Navidad. A ti, niño Juan, te llamarán profeta del Altísimo y desatador de sandalias, porque irás delante de tu Señor Jesús y anunciarás que llegan de parte de Dios la misericordia y el perdón, la luz y la paz. Santo y bendito Juan, que queden limpios nuestros labios impuros y podamos cantar con vibrantes acentos las maravillas de tu vida. Gracias, Juan. Termino con esas palabras atribuidas a este teólogo centroamericano, John Sobrino. La historia ya no es una representación que tiene lugar ante un Dios espectador, sino que es la historia de Dios mismo, porque es la historia del Dios todo en todas las cosas. Hasta ahí. Se vale cantar las mañanitas. A todos. es día miércoles. Haz de este día un gran día.
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0: La complacedera de la mañana, buenos días, a las 7 con ya un minuto, vamos de volada a iniciar con la complacedera, y es con esta música de la Vallarta Show. Nos piden un saludo para Valeria Flores, que le gusta mucho esta canción, y el saludo es de parte de Pepe, que nos están acompañando esta mañana, van rumbo a Morelos, creo, a una peregrinación, ¿verdad? Bien, con mucho gusto. Y también saludamos a, dice por acá, el día de hoy, a doña Juana Cervantes. Bien, le saludamos, ¿eh? ¡Buenos días!

0: Hola, Woody, buenos días. Me podías complacer con la canción de Se fue con Mauro Badía. Yo escucho la única empecé.
1: Hola, buenos días. Un saludo para todos los Juanes, pues que cumplan muchos años más, ¿verdad? En especial también por Danita Cristel, que también ya va a la escuela. Y pues para todos esos niños que inician hoy y el viernes ya se van a consejo técnico. Una cancioncita bonita, por favor. Gracias, lo escuchamos en Calera.
2: 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Llévelos hoy y mañana. No reniegue. ¿Cómo les gusta renegar, hombre? Según dijeron que no iban a cancelar clases el viernes. Para que no estén delatosos los papás, porque luego, ay, no les pueden decir mi alma, va. ¡Vámonos!
3: ¡Su amigo Moy Bobadilla!

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hacer con una canción de Rigo Tobar, una que se llama Fantasía en Re Mayor. Muy viejita esa canción. Yo escucho La Única acá desde Colonia Hidalgo de Ojuelos. Gracias.

Esta melodía se llama Fantasía en re mayor. Y el conjunto Costa Azul y su amigo Rigo Tobar se la dedicamos a todos los niños, a todos nuestros amiguitos, para que la recuerden siempre. Se llama Fantasía.

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22: Son las 7:18.
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23: Claudia, muy buenos días. Oye, ¿nos puedes complacer, por favor, con la canción La Calambrina de Joel Elizalde? Nosotros escuchamos La Única en la Plan de Ayala. Ahorita vamos camino rumbo a aventar los chiquillos a las escuelas. Excelente miércoles para todos.
24: ¿Cómo que aventarlos? Ahora se dan las clases otra vez. Oiga, pídame otra rola, quizá no la tengo. Se la catafixio ahí, porfa, ¿no? Bueno, ya regresaron los chamacos, ¿eh?
25: Hola, Woody, muy buen día. ¿Cómo amaneciste? Muy buen día.
24: Bien, gracias.
25: Una canción para todos los que andamos aquí en la chambita. Un amor imposible con los rieleros del norte, por favor, para escucharla. Lo escuchamos La Única aquí en la chambita.
24: Sale,
25: pues un feliz día.
24: Igualmente, muy buen miércoles. Hoy es día de San Juan. A todos los Juanes, las Juanas. Buenos días.

0: Espérate. Ese me la pidieron con la Cuisillos, ¿verdad? Sí, con la Cuisillos.
1: Buenos días, Woody. ¿Me podrías complacer con la canción de Cómo Sufro, banda Cuisillos? Yo escucho La Bonita.
0: Ahí está, se la machaca. Buenos días. Las 7 de la mañana, 23 minutos. ¡Hora, chamucos! ¡A la escuela!

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1: Ahí saludos para toda la banderola de San José de la Era. Ya te las sábanas. Pura 103.3. Ánimo, mi Woody, gracias.

amigo Gilberto, a ver si me puede complacer con una canción. Medias Negras, para todo su auditorio que escucha a esta hora. Y yo escucho La Única, aquí rumbo a Fresnillo. Bueno, buen día, amigo Di.

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3: Hola Woody, buenos días. ¿Me podrías complacer con la canción de Abracadabra? En realidad, gracias. Yo escucho en Morelos y escucho La Única.
4: Gracias, Avis en Morelos. Muy buenos días. Aquí tienen su complacencia. Por acá me dicen, entonces póngame. Que esa rola no la tengo, les estoy diciendo. Ni con uno ni con otro. Pídenme otra. Vámonos con esta, la música de Abracadabra. Felicita.

Hola, ¿qué tal, Rudy? Buenos días. Quisiera que me complacieras con la canción de Me llamas de los fugitivos. Te escuchamos aquí en la estación San José. Y saluditos, ya se acabó el paro laboral de los maestros, así que a llevar a los chamacos a la escuela. Que tengas lindo día. Gracias.

0: Buenos días, Buddy. Por favor, ¿me podrás poner la canción de La Chela de mi banda El Mexicano para mi hijo Aarón que se está alistando para irnos a la escuela? Ahí, por favor.
1: Ay, mamá, ¿por qué me manda saludos? Ándale, chamucos, que ya faltan 18 minutos para que sean las 8 de la mañana. Nos agarraron como de sopetón, me da, ¿cómo que ya clases otra vez? Ya se hacían de vacaciones, ya eternas. Buenos días. Mira que andamos estorbando en las complacencias, ¿verdad? Con esa rola.

0: Las 8 Pinocho,
1: Muy buenos días.
0: hola,
1: Mandaron
0: buenos
1: saludos
0: días.
1: a mi amiga Hortensia de Aptip. Que tenga un bonito día, se la pase chido.
0: Sí,
1: se deprisa.
0: Que le voy a...
1: con la canción de El Moño Colorado, ¿cómo se llama?
0: Yo,
1: saludos y bonito día. Yo escucho la única.
0: Yo me llamo Gudiberto, ¿y usted? ¡Vámonos! Es la del Moño Colorado. Para que la bailen, para que agarren pila, energía en esa bonita mañana. Hay nubosidad, pero se va a despejar, va a estar un día soleado. Hoy no llueve, a excepción de que San Juan nos diga, ahí les va el agua, muchachos, porque dicen que hoy debe de llover, día de San Juan, pero sabe, el mentirológico dice otra cosa, ¿eh?

Buenos días, Woody. Quiero mandar un saludo muy especial para Juan Luis Velázquez Rojas, que está cumpliendo sus 50 años.

El saludo es de parte de sus hermanos Amado Velázquez y Cristina Velázquez. A ver si alcanzas todavía a ponerme la canción de Hermano, por favor. Hoy el mero día de San Juan está cumpliendo sus 50 años. Lo felicitamos toda la familia y le deseamos lo mejor. Muchas gracias, Judith.

0: Las 7:54 a.m. Buenos días, 7:54. ¿Qué más tenemos por acá? Un saludo, felicitación, ¿verdad?
1: Buenos días, un saludo por mi cumpleaños. Soy Juanita Cervantes. Yo escucho Juanita, la única 103.3 FM.
0: Muy bien, Juanita, pues felicidades, que tenga un excelente día. Dice, para mí misma, ¿verdad? Saludos también, dice, para el padrino Andrés, el Mordi, que anda echándole ganas al jale. Por acá es lo que nos queda. Ay, mira, ¿qué más? Este lo eliminaron. Y nomás, ¿verdad? Creo que son los que tengo. Ahorita actualizamos. Bueno, pues excelente mañana para todos. Ya son las 7:55 a.m. Alcanzamos una rola. Vámonos con esta. Lo vamos a la pausa comercial, finalizando ya este espacio de las complacencias con el Goody por la mañana. ¡Buenos días!

0: acabó lo que se vendía. Se acabaron las complacencias. Hasta la próxima.
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0: Son las 8 con un minuto. 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

0: Muy buenos días, 8:02 a.m. Bienvenidos al show más perrón de la mañana. Es el Good Morning Show. Excelente mañanita para todos. ¿Cómo amanecieron?
1: 10 años.
0: ¿Sí van las chamacas a la escuela?
1: Mi hermanita.
0: Con el pastel.
1: A ustedes, su recuerdo hoy.
0: Hoy se retoman actividades escolares.
1: A nombre de mi familia.
0: Al menos el de primaria, hoy. Secundarias, algunas telesecundarias, educación básica.
1: Y por eso les pido.
0: Algunos que estaban en paro ya retoman actividades el día de hoy, ¿eh? ¿Sí llevó a sus chamucos a la escuela?
1: Sí, ya.
0: Mándenos su audio y sus saludos y díganos dónde nos está escuchando en esta mañana. ¿Salen? Así andamos arrancando la mañana. Son las 8:03. Muy buenos días. Bienvenidos.

0: Quintanilla.
1: Serena Quintanilla. 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
1: Buenos días, 8 de la mañana con 6 minutos. Dicen que probablemente estadísticas de nuestros radioescuchas. Ah, Jesús de Veracruz. Sí, se atrabó la computadora, dijo uno. Se atrabó. Ahí está ya, creo. Dice Gudiberto, según mis estadísticas, yo creo que un 90% de los papaces sí llevaron a sus chamucos a la escuela. Dice, porque hay un buen de tráfico, hay un trafical ahorita. Ah, fíjate, no me fijé yo acá. Pero, pues sí, era de esperarse, ¿verdad? Era de esperarse. Dice, como todo, al último, andamos, corre y corre, Gudiberto. Dice por acá, buenos días, William Toribio. Hoy regresan a clases después de 3 semanas, creo que nomás a hacer clausura. Ayer estaba checando información que me generó dudas con esto de que regresaban ahora a clases, toda la cosa. Creo que tenían hasta el 15 de julio, O sea, el ciclo escolar oficialmente se termina hasta el 15 de julio. Si no me equivoco. A ver, échame el dato, Gudiberto. Y digo yo, en esta ocasión, yo creo que, bueno, la intención de retomar actividades el día de hoy es recuperar no sé cuántas semanas llevaban, pues al menos todo el mes de junio llevaban en paro, y la intención de los maestros de regresar es para, pues obviamente, aprovechar, ¿verdad? Aprovechar y recuperar lo más que se pueda en algunos lugares. Iban, creo, a aprovechar media hora, una hora, a salir un poquito más tarde en algunas escuelas para recuperar un poquito más. En estos tiempos, en cuestiones normales, que no hay paros ni nada, suspensiones de clases, pues los muchachos o muchos profes ya daban por terminado prácticamente los temas que tenían que ver, ¿verdad? Sus temarios. Pero ahorita pues llevan, estamos hablando que llevan 20, 20 y tantos días que se retrasaron, y creo yo muy válidamente se pueden recuperar de aquí al 15 de julio. Sí, un esfuercito más con ayuda de los papis. ¡Ah, está creyendo!
3: ¡Oh, pues ahora que se pongan a chambear! ¡Que desquiten lo que les pagaron y no trabajaron!
1: ¡Ya los oigo! Ya ves que alguien decía ayer,
3: ay, pues ahora seguimos nosotros, ahora los padres de familia no vamos a llevar a los niños a la escuela.
1: Bueno, hay gente para todo, ¿verdad? Reniegan de todo, y como bien dicen, en muchos temas, con nada nos dan gusto, muchachos. Eso es lo malo, pero bueno. Yo digo que no reniegue y que sí lleve a sus chamacos a la escuela, y que los apoye en la medida de lo posible a que se recuperen esos días. Ay, échele la mano a sus chamacos más que a los profes. A ver, mijo, ¿qué le dejaron de tarea? Es que no le... A ver, vamos a ponernos. Profe, ¿qué onda? Vamos a también, de alguna manera, puede usted exigirle a los profes. Profe, a ver, ¿qué onda? ¿Cómo nos vamos a recuperar esos 20 tantos días que estuvimos de ausencia, por lo que sea? No, pues mire, las vamos a dejar tareita y aquí vamos a trabajar. Excelente, échemelo. Porque tuvo desquacerado 20 tantos días, mi hijo, en la escuela, ¿eh? Si así fuéramos...
4: Gudi, ¿qué dice? Buenos días, ¿cómo amaneció la bandera?
1: Puras mentiras.
4: Oiga, para mandar un saludo muy especial para Juanelo, Juan Antonio Badua, que va rumbo a Calera. Lleva sus escoltas, el pollo y carne seca. Van rumbo a Calera.
1: Y van dormidos.
4: Cambio fuera. Gracias. Bye.
1: Cambio fuera, 8 copiado. Han de ir dormidos los escoltas, ¿no? Dice Woody, aquí en el parrillo segundo, dice, si regresamos a clases también y el ciclo escolar concluye el 15 de julio. Sí, ¿verdad? El 15 de julio. Dice Woody, ¿cómo no los vamos a llevar? Pues si ya no los aguantamos en la casa. Dice, la peleadera y la pedidera. ¡Amá! ¡Amá! ¡Amá! ¡Amá! ¡Amá, me da para comprar! ¡Amá, tengo hambre! ¡Amá, mi hermano me está peleando! ¡Amá! ¡Amá! ¡Amá! ¡Todo el día, amá, tú! ¡Esa vez otra! Luego se enojan las mamás, es así, da. Yo creo las señoras de esas que ya andaban desesperadas. No, desde las 7. Vámonos, mijo. Vámonos. Pero entramos a las 8. ¡Vámonos, dije! Después es tarde porque mucho tráfico. Pero vamos a pie. Dice, yo sí llevé a mi niño a la escuela y no les dejaron ni un día tarea, pero yo del diario lo ponía a hacer trabajo de estudio. Ah, qué bien, excelente. No, pero, o sea, yo me refiero a partir de hoy y todavía hasta el 15 de julio, pues les dejen tareita un poquito más, ¿verdad? Si les dejaban una tarea, pues que les dejen dos. Y los papis, con el apoyo de los papis, que sí, o sea, todos trabajando en conjunto, a lo mejor no se recupera la totalidad, pero sí un buen porcentaje. Sí. Que apoyarles a los niños, ¿eh?
0: Buen día, mi Woody. Hoy juega días. La selección. ¡Ánimo!
1: Ah, espérate. Estamos hablando de las clases. ¡Ay, no faltan los adelantados! Más que no les enseñaron en la escuela a esperarse los tiempos correspondientes, ¿verdad? Bueno, pues ya estamos de regreso a clases. Ojalá que todos hayan llevado sus chamucos. Nomás que fíjate, yo conozco algunas personas que dijeron, no, pues ya no, y ahorita andan de vacaciones, ahorita andan en Mazatlán.

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19: ¿Dónde andan esos Juanes, esas Juanas? Don Juan, ¿dónde andan las Doña Juana? ¡Felicidades! ¡Buenos días! A Juan Camaney. Juan Charrasqueao. ¿A quién más, oiga?

0: Hoy es día de San Juan Bautista. Hoy es día de saludar a todos los Juanes, a todas las Juanas, Juanitos, Juanitas, Juanetes. Ah, no, Juanetes no. Oye, pues con gusto les saludamos. Bien decía en el santoral el día de hoy el obispo, no sé si lo escucharon, pero si no les platico, que ya el último decía, hoy es día de San Juan, y que Juan y Jesús, pues según la historia, que eran primos y toda la cosa, pero en cuanto a nombres, acá en la actualidad, en cuanto a Jesús, el nombre de Jesús y de Juan eran de los más populares. O sea, muchísimas personas llegan a llamarse Jesús y Juan, hoy recordando el día de San Juan. Así es que pues a todos y cada uno de los Juanes, las Juanas, Juanitos y Juanitas, les mandamos un gran saludo. 24 de junio, el mero día de San Juan, dice la canción, dice el corrido, ¿verdad? Pues bueno, también es santo de Teódulo y de Rumuldo. También dice de Santo Jean, pero ese es en otro país. Pero bueno, acá en México, acá está el santoral Teódulo, Rumoldo y a todos los Juanes. Hoy es miércoles 24 de junio de 2026, es la semana 26, 174 días transcurridos hasta el día de hoy. Les decía, ¿a quién? A Juan el Cobarde también, Juan el Cobarde. A ver, ¿quién más acá es el de
1: todo? A Juana la Cubana.
0: Ah, sí, a Juana la Cubana. A Juana la Cubana. A Juan. A Juan. Juan Escutia. Juan Escutia, Simón. Juan, pues si nos vamos a decir Juan de la Barrera. Juancho, también no aplica Juancho. A Juan Charrasqueado, sí, ya lo decíamos, Juan Charrasqueado. A Juan Camaney, Juan Camaney. Sí, ¿quién más?
2: El tren y para Juan Colchas.
0: A ver, ¿cómo?
2: No, sí, para Juan el tren y para Juan Colchas.
0: Alright, a ver si será.
3: Aquí tenemos una Juanita en Gorditas, Mari. Favor de que le mandes un saludo y que le pongas la de Juana la Cubana, porque lavando los trastes la va a bailar.
0: Ah, dice Juan Camaney, Juan Querendón, Simón. El Patito Juan. Ah, sí, Simón también. El Patito Juan. El Patito Juan. Juan Antonio. Que no le gusta su nombre, dice.
4: ¿Qué onda, amigo? Un saludo para todos los Juanes que trabajan en San Marcos, de parte del Forest.
0: El Forest. Dice Sor Juan. Ah, Sor Juana Inés de la Cruz. Sí, también. Juan es el de la camisa negra. Ah, Juanes, ya. Juan Mecánico, también, Juan Mecánico.
5: Judy, buenos días. Juan el Mecánico, no se olvide de Juan el Mecánico.
0: Juan el Mecánico.
6: Buenos días, mi Judy.
0: ¿Qué onda?
6: Oye, manda un saludito aquí para mi jefe, Juan Vaca, y para los del Ledesma, que es ya de su santo y que se la pase chido, y que aquí de parte de acá de Rampa Fátima, de aquí de su hijo el Juan Chulada, a mí que es ya de nuestro santo, ahí con una rola chida, mi Los Caminos de la Vida, ahí con esa.
0: El prendele al micro. Eso. La de, dice, ponga, a mí que me pongan Juan. Ah, la de los patos, ¿eh? A mí que me pongan Juan.
7: Juan el Recodo, Juan. A mí que me pongan Juan.
8: Mi Woody, buenos días.
0: ¿Cómo se llama ese rola? Son los patos,
8: también,
0: ¿no?
8: Un saludote ahí para el tradicional
9: Juan el mecánico de ahí, de los contactos
0: de
9: todos teléfono. Los hombres que ahí lo tenemos agregados también, que no nos olvidemos de esa gran celebridad. Sí, saludos, madre. Yo te escucho en la colonia Esparza.
0: ¿Cuántos tendremos a Juan el mecánico? Bueno, no, yo, la neta yo no tengo a Juan mecánico. Bueno, buenos días. Se fue la llamada. A Juan Tragedias de Calera, Gudi. Anda en la presidencia.
10: Buenos días, quiero mandar un saludo para Zaira, que hoy está cumpliendo años, con un pedacito de mañanitas, y para doña Juanita, aquí que andamos en la cuadrilla del Penas, de parte de la China. Gracias.
0: Ándele, China, gracias. Dice otro mensaje, Juan Querendor, ya me has dicho. Juan Llaves, también de Calera. ¿Y a qué se dedican? ¿Qué la giran ellos? Para Juanito Mujeres, dice por acá. Sí. Amigos de la colonia Hidalgo de Ojuelos, todos esos Juanes ahí.
7: ¿Qué onda, mi Gudi? Saludos para todos los que nos están escuchando. Puedes poner esa, es la banda El Recodo, se llama Juan. El Pato Juan.
0: El Pato Juan.
7: Con esa, Gudi, para que todos los que están escuchando, para todos los Juanes. Se llama El Pato Juan. Saludotes, mi Gudi. Yo escucho La Única en Calera, tu amigo Eduardo Ruiz.
0: Gracias, buenos días. Juan Graviel, dicen uno.
11: México y Puerto Rico.
0: Ah, caray, esa no era Gudiberto. Bueno, sí es Juan Gabriel, pero a ver.
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0: No, esa no está chida. Está más chida esta, irala. ¡Vámonos! Juan Graviel, dicen unos, ¿verdad? Juan Graviel.
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0: 8:30. ¡Ey, loco! Ah, no, sí, ya regresé de la pausa. Sí, se me olvida, se me van las cabras al monte. Bueno, pues a todos los Juanes. Ah, sí, Juana Gallo. Juana Gallo es un personaje zacatecano, creo, ¿verdad? De la toma de Zacatecas. La revolución y ese cotorreo.
12: Ya está.

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8: Son las 8:39.
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1: Buen día, amigo. Buen día. Tenemos a Juan Colorado. ¿Cómo no? Ánimo, buen día.
2: Gracias.
1: Ahí vamos con los 20 para las aguas cachondas.
3: Precaución, muchachos. Ánimo y que lleguen con bien. Sale. Ver, se quedó esa del recodo.
4: Para mandar un saludillo para los jugueros, mi Woody. Ánimo, aquí te tenemos en friega, mi Woody.
3: ¿Cómo?
4: Aquí te tenemos a todos los que suben la bocinilla. Vamos a comprar otra para que se escuche más recio.
3: Todo.
4: Saludito también para la raza del salto, mi Woody. Ánimo. Pura única.
3: Ánimo, mis locos jugos. Digo, mis jugos locos. Están locos los chavos.
5: Un saludo para Silvestre y Nancy, que ya se me enojaron de aquí de la cuadrilla del Penas.
3: Ay, que le dije, a mí no mandaste saludos. Juana de Arco, también otro personaje. También.
6: Hola, buenos días, también Juana Pistolas.
3: Juana Pistolas, Juan Sin Miedo. Bueno, pues todos esos personajes llamados Juanes. Hoy les saludamos, ¿verdad? Esta mañana, hoy el mero día de San Juan. 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Muy bien, muchachos, pues así el cotorreo. Déjame ver con estos de volada ya para irnos a otro tema.
7: Buenos días, mi Woody.
3: Buenos días.
7: Te mando un saludito para Leri, para Gerardo y para Víctor. Con la cancioncita de Ciérrame las puertas en la cara, de Chuli Zárraga, por favor, de acá de San José de Lourdes.
3: Bueno, ese está el saludo, ya no hay complacencias.
8: Sí, disculpe, tengo una duda. Juan Sin Miedo y Juan el Cobarde, ¿serán parientes?
3: Yo creo que sí, yo creo que sí. Algo son, muchachos. ¡Avanzamos!
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3: ¿Qué rollo con el pollo? El tema futbolístico, el tema del fucho, y las cuestiones del mundial. ¿Qué partido vieron ayer, muchachos? ¿Qué partido se les hizo chido?

0: a su rival encima. Es como para pausa, agarras vuelo y vámonos otra vez. Colombia iba dominando hasta esos 20-25 minutos. Luego República del Congo se fue. Total, estuvo chido. Ganó Colombia 1-0. Sí, porterazo el de República del Congo. No sé si lo vieron, muchachos. La defensa también estaba chida. Sí, el gol de Colombia cayó. Yo lo vi como un errorcillo que ahí, pues ni modo, aprovecharon. Sí, con un ligero desvío de un integrante del República del Congo. ¿Quién metió el gol? Muñoz, ¿sabes cómo se llama el que metió el gol? Y ya lo traían desde el primer tiempo y lo metieron en el segundo tiempo, el gol. 1-0 quedó este partido, pero a mí se me hizo muy chido. No sé si ustedes vieron algún partido el día de ayer, de los que se iban a celebrar ayer o de los que se celebraron ayer. Portugal 5 goles, Uzbekistán 0. Inglaterra y Ghana empataron a 0 goles. Panamá y Croacia, gana Croacia 1-0. Y Colombia y República del Congo 1-0 favor Colombia. Colombia, loco. Sí. Ahora sí vamos a pasar el audio del Rica porque estaba fuera de tema hace rato. Pero ahorita sí, mi Woody.
1: Buen día, mi Woody. Hoy juega la selección.
0: Hoy juega la selección.
1: Vamos a ganar.
0: Ahora sí. Ahora sí, vámonos a... Bueno, esos fueron los partidos de ayer. No sé si ustedes vieron alguno. Reitero, yo vi el de Colombia, República del Congo. Insisto, se llevó a cabo en Guadalajara. Fue el tercer partido, si no me equivoco, de 4 que se van a disputar allá en Guadalajara, Jalisco. El viernes... Hay otro juego en Jalisco y San se acabaron los de que les tocaron a Guadalajara, Hoy los partidos de hora. Hoy hay muchos partidos, 6 partidos. Sí, creo que sí da. Iniciando a la 1 de la tarde, Suiza y Canadá. Bosnia y Herzegovina contra Qatar. Están pautados a la 1 de la tarde. También está Marruecos contra Haití. Y Escocia contra Brasil a las 4 de la tarde. A las 7 de la tarde noche se enfrenta Sudáfrica contra Corea del Sur. Y República Checa o Chequia contra México. Dice mi tío, contra México. A las 7, muchachos. A las 7, desde las 6:30. Quédese lo que se quede. Pues vamos a ver el fucho. Yo digo que se va a poner bueno y yo digo que México va a ganar. No sé, tengo... El partido anterior yo decía que 2-1, el de contra Corea. Yo digo que 1-0, favor México. Igual que el otro, ¿verdad? Pues con que gane, para que se lleve sus 9 puntotes. Esos son los de los juegos del día de hoy. ¿A dónde vamos a ir a verlo, muchachos? ¿O qué rollo? Traigo permiso.

0: es el grupo que suene bonita mojada. Con los motivos acá en el show, ya.
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0: Buenos días, faltan 6 minutos para que sean las 9 de la madrugada. Dice Woody, buenos días, disculpa, ¿sí lo transmiten por televisión abierta o solo por VIX? No, claro, los de la selección al menos sí, todos los están pasando por, ya sea por Azteca, por Televisa, por ESPN, bueno, lo popular, lo común para nosotros es Azteca 7, ¿sí? O en el TUDN, Canal 5, ahí los están pasando, Están abriendo transmisión desde las 6:30, pero el partido inicia puntualmente a las 7 de la tarde. La vida es Estaba checando desde ayer antier algunas notas en algunas partes de la República Mexicana. Hoy que juega la selección, se decretó ley seca, muchachos. No van a vender alcohol. No sé si a excepción de restaurantes o así, pero no se podrá tomar en vía pública como ocasiones pasadas que la gente andaba, ganaba la selección, se iban a la calle, sí, a celebrar, y muchos de ellos ya andaban embriagos, muchos de ellos iban con el bote en mano, se ponían a pistear en la vía pública, y en esta ocasión, al menos en la Ciudad de México, al menos en en Chihuahua, acabo de leer hace ratito, va a haber ley seca. Y habrá mucha vigilancia en lugares públicos donde luego la gente se ha juntado a celebrar el triunfo de la selección mexicana a raíz de algunos conflictos que se han generado. Creo justamente en el estado de Chihuahua pasó una situación, no sé si la llegaron a ver en estos días, bueno, fue la semana pasada que ganó México, en una vialidad mencionan que en una glorieta, que en la glorieta Pancho Villa, no sé exactamente en dónde, pero creo que es en Chihuahua, estaban celebrando, se salió la gente a la glorieta a celebrar y toda la cosa, pasaban los carros y los empezaban a mover así, unos de un lado, otros de otro, así los empezaban a mover, empezaban a golpear a los carros, etcétera, y al menos en esta situación, pues ahí se ve un tumulto, una bola de chavos de un lado y otro agitando una camionetona. Sí, y había gente obviamente ahí, y pues no sé si bien, para bien o para mal, el chofer de o quien conducía esta camioneta decidió arrancar, decidió seguir su camino. Desafortunadamente se llevó entre, pues no las patas, pero entre las llantas, arrolló a algunas personas, ¿sí? Él quiso salir de esa situación. Muy probablemente dijo, pues qué onda, cálmense con mi troca, o se sintió asustado, no sé. Lo que sí es que le pisó al acelerador, avanzó y arrolló a algunas personas. Ahora está demandado el señor. Creo que se lo metieron al bote. Sí, chocó la camioneta. Chocó la camioneta. Y ahí traen esa controversia en redes sociales. Obviamente allá las personas que viven en este lugar, están diciendo que sí, que para qué los arrolla, pero muchos dicen, a ver, ¿quién provocó esa situación? ¿Quién les manda a los muchachos a estar ahí agarrando los carros, haciéndolos para un lado, para otro? Es algo que el conductor de momento, pues yo creo que sintió miedo, qué sé yo, y dicen muchos, actuó en defensa. Otros dicen, no es cierto, según las leyes eso no aplica. Y otros dicen, actuó con alevosía y ventaja porque pues él tenía el camionetón y toda la cosa. Pero bueno, a raíz de eso se ha prohibido, o al menos hoy van a prohibir la venta de alcohol, creo yo. No sé si fue en la Ciudad de México, en cuál lugar también sucedió algo similar. Sí, dentro de las celebraciones, los festejos hay de la afición también. Lo que aquí pasó era una camionetita como de carga pequeña, y el conductor pues sí se quedó ahí. Desafortunadamente, vatos, morros, se subieron al cofre y lo abollaron, le quebraron vidrios, le quebraron el parabrisas, nomás porque estaban festejando, ¿verdad? Y desafortunadamente pues la camioneta en el momento la dejaron inservible. Porque a los muchachos se les ocurrió celebrar y quebrarle con sus espejos o parabrisas, a abollarle, se subieron, se treparon a la camioneta, ¿no? Y lo malo es que, pues, este señor se quedó ahí y dice que, pues, era su camionetita que recientemente había comprado con mucho esfuerzo para andar trabajando y era el sustento de su familia. ¿Y quién le pagó? Nadie, muchachos. Ahí dices, oye, ¿qué onda? Ahí de celebración a celebración, pero ¿por qué afectar la emoción? ¿Por qué te lleva a afectar a terceras personas? Malamente, ¿verdad? Bueno, a ver qué pasa. Porque al menos el señor acá de esta rotonda de Chihuahua sí lo detuvieron. Creo que lo soltaron, pero tiene ya, creo, 11 demandas por las personas que fueron arrolladas. Dice un vato, salió ayer un batillo a decir, bueno, un chavo a decir que él y una muchacha solamente iban pasando, que ellos iban cruzando la calle y que se los llevó de corbata. Solo Dios, yo ahí vengo.
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0: Las 9 de la mañana con 6 minutos, miércoles 24 de junio. 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De hoy en ocho días, si Dios nos da licencia, traeremos las líneas telefónicas canceladas. Faltan 8 días, de hoy en 8 es la fecha, muchachos. Va a quedarnos sin teléfono en toda la República Mexicana. Si usted no se ha registrado, si usted no se ha registrado, de hoy en 8 días vamos a traer el teléfono cancelado o la línea telefónica cancelada. No podrá usar su teléfono a excepción de algunas o el WhatsApp, pero conectado en el Wi-Fi, en una red Wi-Fi. En datos no, en Wi-Fi nomás. El dato de hoy. Dice, amigo, y buenos días. También hay un video donde quisieron hacer lo mismo con una troca. Dice, pero no pudieron porque la troca estaba blindada. Estaba más pesadilla, ¿verdad? Dice, buenos días, amigo. Yo pienso que el señor tuvo razón en pisarle a la troca. La gente no tiene por qué acercarse a una camioneta y menos para andarla moviendo así como mueven las de los polis. Y ahora al señor ya nadie le va a pagar su troca. Sí, efectivamente, yo también le doy de alguna manera la razón al don, ¿eh? Él quiso a lo mejor escapar, no supo. Pero no, hace un año menos, no sé si recuerden, una situación así pasó aquí en la Huicot. No me acuerdo si ganó la selección. No haber sido la selección. O fue el Cruz Azul, o fue el América, o las Chivas, que son los que luego juntan más tumulto de gente. Y recuerdo hubo una celebración, no sé si alguien se acuerda, aquí en la Huicot. Hubo un partido un domingo, se juntó la raza, se andaban celebrando, y eso hacen. No sé por qué, a quién se le ocurrió. Se juntan, van pasando los carros, se aglomera la gente, de alguna manera los paran, impiden que avancen y los empiezan a mover, los empiezan a agitar, ¿verdad? De un lado para otro. Alguna situación pasó y ya traían creo que pasó un trabajador de la presidencia, ¿sí? Y él sí se bajó y se las hizo de emoción y 2-3 catorrazos se aventaron entre algún participante y el chofer del carro, ¿verdad? Que creo era trabajador de la presidencia. No, pobre trabajador, ya lo traían, que sabe qué, que... Pero nadie dijo, o pocos dijeron algo de la gente que fue la que empezó con el cotorreo, ¿verdad? O los que estaban pues incitando, molestando a las personas ahí en la vialidad. De eso no hablaron mucho, pero bueno, algo similar pasó con este cotorreo, ¿verdad? Pues sí, te digo, yo le doy la razón al don. Porque sí es cierto, ¿quién le va a pagar su troca? ¿Eh? Y si se va a la cárcel, porque son varias denuncias, pero ahora sí da, hasta que la pasaron mal los vatos que andaban ahí. Pero bueno, ojalá la justicia quede para bien.
1: Sí, buenos días, Woody.
0: Buenos días.
1: Entonces, si traes permiso, ahí nos vemos en el Cuerno de Oro para mirar el partido.
0: Es todo.
1: A ver cómo nos va. Yo pienso que vamos a ganar y arriba México. Y aquí en San Antonio, Texas, pura única, mi Woody. Dios te ayude. Y ahí nos vemos en el Cuerno de Oro.
0: Ahí la vemos a las 7. A las 7. Bueno, antes para agarrar lugar. O al señorial, jálense también, muchachos.
2: Buenos días, Woody. Solo te molesto para mandarle un saludo a mi hermana Juana Rodríguez Gaitán, ya que hoy es su santo, deseándole lo mejor en este día. Muchas gracias, que Dios te bendiga, feliz miércoles. Nosotros escuchamos La Única en Calera.
0: Muy bien.
2: Gracias, Woody. Dios te bendiga.
0: Gracias, igualmente. Ahí en Calerita, en Calera Ranch, Calera Town, Calera City, Calera, ¿qué más? Calera. Hoy la temperatura máxima llegará a los 26 grados centígrados. Al momento tenemos 18 grados, 70% humedad. Ya se despejó porque en la mañana había nubosidad. Pero bueno, se espera un día despejado y soleado con una humedad del 70%. Fíjate que no hay probabilidad de lluvia, nos marca un 5% a las 5 de la tarde. Y los vientos espera que estén en calma. Según yo les decía, y según es como una tradición, que el día de hoy deba de llover. Hoy día de San Juan. Pero, ¿sabe? En otros años sí ha llovido. No sé si en esta ocasión. El mentirológico dice que no va a llover. Pero bueno, ahí lo dejamos, ¿eh? Ahí lo dejamos. Dice, buenos días, Woody. Ahorita que estabas hablando de que tenemos que registrar las líneas, ayer que se terminó tu programa salió un anuncio que tenemos hasta el día 30 de julio para registrar las líneas telefónicas. Sí, ya esa publicidad tiene desde no sé cuándo, pero ya tiene mucho tiempo. Y sí, sí me fijé que cuando terminamos el programa salió ese comercial. Pero pues bueno, es información por parte del gobierno federal. Que sí, hasta el 30 de julio, de junio. No, es el 30 de junio. 30 de junio. A partir del 1 de julio, se supone que ya suspenden las líneas.
3: Y Woody, buenos días. Yo escucho La Única desde Zapopan, Jalisco. Y Woody, vénganse al baile. Bueno, más bien no es baile, es desvelada. Mañana en la Minerva va a estar Alejandro, su hijo Alejandro, su hija Camila, Julián Álvarez y Alfredo Oliva. Vengan a que se desvelen. Yo escucho La Única de Zapopan y viva México. Y saludos a todos los Juanes.
0: Oiga, mi amigo de Zapopan, Jalisco, ¿cómo se ha vivido el mundial allá? En Guadalajara, pues en Zapopan, bueno, es una zona conurbada como aquí Zacatecas, Guadalupe. ¿Cómo lo han vivido el mundial? Yo he visto que mucha fiesta en estos días. Comentaba hace ratito que les queda el partido de el viernes ahí en Guadalajara y ya son los únicos cuatro partidos, ¿verdad? Pero sí se ha visto mucha fiesta en Jalisco. Ayer jugó Colombia contra República del Congo allá en el Estadio Jalisco. Y pues mucha fiesta, mucha fiesta. Fíjate, hoy va a estar Alejandro Fernández, sus hijos, Julián Álvarez, Alfredo Olivas, ¿quién más? No, pues va a estar buena la guarapeta, tú. Pues bueno, así el cotorreo. Dice, hablando de eso, Woody, a mí me quebraron las guardagotas de mi camioneta en la Wicod y pues obvio que nadie paga, pero sus tonterías sí se juntan, pero para ser responsables nada. Fíjate, ahí está un afectado. Dice, me quebraron las guardagotas de mi camioneta en la Wicod. Dice, y pues obvio, nadie paga para sus tonterías sí se juntan, pero para hacerse responsables nadie. Ya ves, ese es lo que ha pasado. Yo creo que yo sí me enojaría y muy probablemente también me bajaría a tirar catorrazos. ¡Oh! ¡Sáquese! A ver a dónde. Bueno, buenos días. Se fue la llamada. Sí molesta. Bien dijo don Benito Juárez, ¿verdad? El respeto al derecho ajeno es la paz. O sea que.
3: Fíjate, Willy, que los coreanos con los colombianos hacen una diversión. Se ven como hermanos todos. Todo San Juan de Dios, lleno de colombianos, en la comida. Muy bonito, Woody, muy bonito las fiestas. Ajá. Y sanamente, gracias a Dios, no ha habido tragedias ni nada, mi Woody, con los coreanos, colombianos, con mucha gente que viene de otros países.
0: Sí.
3: Pero, no, mucha fiesta, Woody, diario, diario y fiesta aquí, Woody.
0: Bien,
3: diario, diario.
0: Dijo uno, diario todos los días, mi Gudi, diario todos los días. Bueno, pues saludos a la banda ya en Zapopan. Saludos a en Guadalajara, toda la banda de Jalisco. Mucha, yo conozco personas, conocidos, cuates, que se fueron al partido o a los partidos, al de México. La semana pasada, ayer vi a algunos cuates ahí subiendo sus historias, sus videos a redes sociales de aquí de Fresnillo, que se fueron a disfrutar del Mundial. Bueno, buenos días.
4: Hola, buenos días.
0: A sus órdenes.
4: Mire, disculpe, sobre las líneas telefónicas. Quise yo registrar mi número y me sale de que ya no puedo porque ya está registrado y no lo he registrado. Dele.
0: Oiga, ¿cómo hay que? Pues es que es la pregunta, ¿cómo hay que? Y dicen que es un problemononón desregistrarlo.
4: No, yo sí entro, pero me dice que ya no puedo registrarlo porque ya está.
0: Ya está registrado.
4: Pero no lo he registrado. Pero,
0: oiga, ¿y usted tiene un plan de pago mensual con su telefonía?
4: No.
0: ¿Usted
4: no
0: trabaja con recargas?
4: Ajá.
0: Fíjese, ahí está el detalle. Nos habían mencionado y alguna información a nivel nacional decía que las personas que estaban en esta situación es que porque tenían una mensualidad o un plan de mensualidad, pagar mes con mes en alguna empresa telefónica. Sin embargo, nos topamos con esto. Usted nunca lo ha registrado.
4: No.
0: Y se supone que...
4: Ya quise hacerlo y no me deja.
0: Ya no.
4: Que porque ya mi línea telefónica está registrada.
0: Fíjese.
4: Yo nunca la he registrado.
0: Y lo que necesitan para... ¿Sí sabe usted lo que necesita para registrarlo?
4: Mi CUR o mi credencial de lector.
0: Exactamente. Y una... Creo que le hacen como una fotografía en vivo o una pequeña video. Y la duda es, ¿quién lo registró? ¿Quién tiene mis datos de la credencial? ¿Quién tiene mi CURP? ¿Y quién, o cómo están haciendo esa videollamada o ese video para tomar la captura de los datos?
4: Ajá, es mi pregunta.
0: ¿Verdad que sí?
4: Si se van a suspender las líneas, ¿cómo voy a hacerlo yo para registrarlo si ya no puedo, ya está registrada mi línea telefónica?
0: Pues de alguna manera entendería yo que si ya está registrada, usted a lo mejor de hoy en 8 días no va a tener problemas. El detalle y la duda es, ¿quién lo registró?
4: Exacto.
0: Es lo malo, es una de las trabas de porque muchas personas no quieren y no acceden a este tipo de situaciones, ¿verdad?
4: No, pues es que malamente realmente este gobierno que tenemos valiendo para mamá, ¿verdad?
0: Exactamente.
4: Pero pues bueno, pues ya qué más vamos a hacer.
0: ¿Sí?
4: Son reglas que ponen.
0: Efectivamente, lo malo aquí es en dónde van a quedar nuestros datos. Toda la información que nosotros subimos. Y aquí estamos, qué mejor ejemplo que el suyo. ¿Quién registró?
4: Uh-huh.
0: ¿Verdad?
4: Exactamente. Bueno, ese era todo mi...
0: Le agradezco su participación. Gracias, buenos
4: Gracias,
0: días.
4: Gracias, que tenga bonito día.
0: Adiós. Ahí está, para los que dicen que ay, que sus datos los ponen en el Face, que sabe qué, que donde quiera andan dando datos e información. Pues ahí está, mira. Esto es real, dijo aquel, es real, ¿eh? Dice, buenos días, disculpa, pero ¿dónde tiene que ir uno a registrar la línea? Lo puedes hacer a través de internet, dependiendo de la compañía, si tienes Movistar, Telcel, AT&T y no sé qué otras más compañías hay, ahorita se me viene a la mente. Te metes a internet, le pones ahí registrar, o póngale registrar mi línea, te van a mandar un portal de gobierno federal que se supone que no debería, pero bueno, porque dicen que ellos no van a tener los datos. Y luego de ese portal te mandan a que escojas la empresa telefónica, y a, por ejemplo, Telcel, ¿verdad? Escoges Telcel, ¡tum! Y te mandan a un portal o a una página de Telcel, y ahí te van a decir que necesitas tu CURP, y ya pones tu CURP. Y ya te genera ahí algún cuestionario o algún formulario para que lo llenes con tus datos, ¿sí? O si usted no le sabe mucho a la tecnología, puede acudir al centro de atención Telcel o al centro de su compañía, al centro de atención, va, oiga, quiero registrar mi línea. Ah, muy bien, pásele. Le van a pedir su credencial, su CURP, y creo yo le van a tomar una foto o un videíto de su cara, ¿sí? Y ya, chale. Así es la manera en que se puede registrar una línea. Dice, buenos días, Woody, yo trabajo en Telcel y así hay muchas personas. De hecho, hasta yo no lo he registrado y aparece que ya está registrado. Dice, y yo soy de Movistar, ¿cómo ves? Pues veo muy mal que usted traiga teléfono de Movistar siendo que trabaja en el Telcel, ¿eh? La mera competencia. Oiga, pero a ver, usted, amigo, amiga que trabaja en Telcel, ¿qué onda ahí con eso? ¿Qué nos pudiera...? Bueno, no sé si sea usted de alguna de las personas que está al servicio al cliente, pero pues ahí está. ¿Qué onda? ¿Quién registró? ¿Quién está registrando datos? Hay personas que tienen ya líneas registradas sin que conozcan las líneas. Supuestamente uno puede, o cada persona mayor de edad puede registrar 10 líneas. Algunas personas ya tienen esas 10 líneas a su cargo, a su CURP, a su credencial de lector, y ya no pueden registrar la suya de uno, la que sí conocen, la que usan, porque ya hay 10 líneas registradas. Sin embargo, esas líneas no las conocen. Eventualmente, cuando llegue a pasar alguna situación de estafas, algún delito, ¿sí? Y si dentro de las investigaciones sale un número de esos, lo investiga. A ver, ¿de quién es ese número? Ah, es del Gudiberto Morning Show. Ok. Ya vas a Boston, Gudiberto. Me meten a la cárcel, al Gudiberto. Lo meten a la cárcel porque ese teléfono que participó en un delito está vinculado con que es mío. Y yo, pues yo seguramente yo lo hice, ¿verdad? Así piensa la justicia, así piensa la fiscalía y el gobierno. Entonces, esa es la preocupación. Decía el otro día, ay, cómo son delicados. No es que seamos delicados, ¿verdad? Es la desconfianza que se tiene de este cotorreo. Dice Woody, quiero creer que los números que ya están registrados, como la señora que habló, son como los celulares que compran en tiendas y atención a clientes, ya que cuando compran el equipo les dan un chip y seguido les piden sus datos, pero creo que con eso registran el celular y número a tu nombre. Quiero creer que es así. Pues bueno. Dice, yo no registraré mi línea ya que no quiero que el gobierno tenga acceso a toda mi información personal, ni mucho menos mi CURP biométrica.
5: Lindo día, Woody.
0: Buenos días.
5: Fíjese que acá en algunas comunidades estuvimos incomunicados porque hubo como unos 4 o 5 días que no hubo señal. Entonces pensamos nosotros, no, pues ya nos están rehabilitando para cuando ya no haya señal, ya no haya línea, pues ya, como quiera. Pero estos días que no hubo, pues no pasa nada. Ya llegó la señal, pero pues ya qué tanto falta para que nos corten la línea. Fíjese, Woody, una de las cosas de la CURP biométrica, que no queríamos dar los datos y todo eso, y que porque no, porque iba a ser obligatoria, y que no, y que sí, y a ver, aquí también le están pidiendo todos los datos. Entonces, pues hay suerte para el que quiera dar sus datos, ¿verdad? Que tenga un excelente día. Yo escucho La Única.
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0: Música de la maquinaria acá en el Goody Morning Show. Te damos los buenos días.
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0: Ya son las 9 de la mañana con 33 minutos, 9:33. Ya se siente el calorcito. Traemos ya una temperatura de 18 grados todavía, 18 grados. Hoy la máxima será de 26. Escuche usted con atención esto, que también tiene mucha razón. Yo creo que en muchos lados nosotros soltamos información, y el detalle y preocupación es que cómo vayan a hacer el uso de esa información, ¿verdad? Y también esta situación, escúchela.
2: Buenos días, mi Woody.
0: Buenos días.
2: Mira, yo pienso que independientemente de los datos que tenga el gobierno, los datos ya los tienen. Ellos nos expiden la credencial, ellos nos expiden la CUR. Yo pienso que aquí el problema es la localización de las personas. O sea, puede ser un uso correcto en cuanto hay una persona extraviada. Se puede localizar con el celular, tienen muchas aplicaciones, incluso se puede localizar triangulando las antenas de comunicación, pero el problema es con qué fines, con qué usos se le va a dar esa información, cómo se va a manejar esa información, a qué uso se le va a dar, si va a ser para bien o va a ser para mal. Por ejemplo, aquí en este caso, una persona simple y sencillamente, el que dice por el que nada debe, nada teme. Pero si también hay alguien que te anda buscando con fines de lucro, de hacer un mal uso, pues te van a ubicar con tu puro celular, porque el celular en el GPS ya nomás va a marcar de quién es la persona, en hasta la curva y la foto va a estar, ahí va fulanito y va avanzando. Ahorita simplemente cuando vas pasando por una tienda, por un restaurante, por algún lugar así público o histórico, hasta el mismo celular te manda la notificación de qué te pareció tal lugar, califícalo. Y aunque tengas apagado el GPS, con las puras aplicaciones, el Facebook, el Google, todas las aplicaciones que usamos, todas tienen una localización activada. Incluso eso es algo que tenemos que considerar. Ya no es tanto el hecho de la información, porque ya la tienen, pero sí la ubicación de la persona. Como digo, pues puede ser para bien, pero también puede ser para mal.
0: En efectivo, ese también es otro punto, es otro detalle importante, preocupante, que te van a localizar en corto, en corto. Buenos días, Woody, yo ya registré mi número telefónico, lo único que te piden es la credencial, se escanea y enseguida los biométricos, y es todo, no te piden CURP ni otro documento más que el INE. Bueno, en muchos de los casos, el INE trae la CURP, ¿sí? Yo el otro día les comentaba que me metí a... le puse en el Google CRT, dijimos, CRT, y ya aparece una plataforma para registrar los números con las compañías. Allá, acá yo busco la compañía y me sale una página donde me piden la CURP. Sí. Aquí mira, me dice, ingresa tu CURP. Que así necesitas la CURP para verificar también si ya tienes una línea o no. Dice, bueno, sí, Edwin, yo pido que está bien, en mi familia ya se registró toda. Cuando andan los candidatos bien que les damos para las ayudas, la credencial y la CUR. Y la CUR para que nos den algo, hasta nos amontonamos por las ayudas. Así en la comunidad. Y ahora resulta que nadie quiere. En Estados Unidos todo teléfono está registrado. Yo opino que no pasa nada, Woody. Nos hacemos todo en la mente. Es que ya hay muchas cosas. Ahí está la señora que nos acaba de hablar. Ya está registrada su línea. Ella no la registró, se supone que no debe de estar registrada, se supone, desde ahí, y así como esa hay muchas otras inconsistencias, sí. Y allá en el gabacho no es cierto que todos los teléfonos están registrados, porque yo veo Chicago PD y a veces batallan un chorro para saber dónde están, quién trae, de qué número, porque es un número desechable. en celulares, entonces no todos los números están registrados. Yo veo Chicago PD, no me echen mentiras a mí. No me quieran mentir, por favor. Dice Woody, bueno, si hace una pregunta sobre el registro de las líneas, estaban diciendo que iban a dar 120 días más para registrarnos, ¿es cierto o no? Pues ayer nos dijeron, pero dicen que no es cierto. ¿A quién le preguntamos? Fede, aquí no vive Fede, él vive allá enfrente, si no me equivoco. Dice, pues yo no la voy a registrar, que sea lo que Dios quiera, ¿eh? Dice, ¿me podría poner la canción de que no tengo complacencia? Estamos en el show y estamos platicando de las de los teléfonos, de las líneas telefónicas, que de hoy en 8 días vamos a traer bien canceladas, ¿eh?
1: Buenos días, Willy.
0: Buenos días.
1: Acabo de encender el radio y sí, no sé si este punto que voy a decir ya lo comentaron.
0: A ver.
1: Pero los pros y los contras del registro. Yo pienso que un pro o un beneficio que vamos a tener es que va a bajar el número de extorsiones. ¿Por qué? Pues porque todos los teléfonos tienen que estar registrados. Entonces,
0: hago una pausa. Ese es uno, o en general, como el objetivo más grande, ¿sí?, de registrar las líneas, detener y bajar las extorsiones. ¿Tú crees que van va a pasar esta situación? Ya hay teléfonos que puedes comprar registrados en el mercado negro, ¿sí?, o en la piratería, como lo quieras ver, ¿sí? No sé, allá en Tepito, ya tu número ya está registrado, papá, lo puedes usar. ¿A nombre de quién está? Sepa, ¿sí? Hay comentarios en donde, o noticias, estadísticas que dicen que muchísimos países han implementado esta medida para bajar el nivel de extorsiones y no ha funcionado. ¿Por qué? Por esta cuestión del mercado negro. Pero bueno, dejo que continúen.
1: Entonces, si te hablan y te extorsionan, de algún modo tú vas a poder saber de, o sea, quién fue. Yo me imagino que así va a ser. El contra o lo malo de eso es que si tiras el teléfono y alguien más se lo encuentra, ya el teléfono ahora sí que es lo de menos. El chip o la SIM va a ser lo perjudicial, porque esa persona que se encuentre el teléfono o que se encuentre la SIM va a poder hacer uso de ese número en tu nombre para, por en este caso que estoy hablando de las extorsiones, extorsionar a alguien. Entonces, a la hora que ese alguien investigue quién fue, pues va a salir que era tu SIM que está a tu nombre. Eso va a ser lo malo. Y aquí yo pienso que lo ideal va a ser que en el momento que alguien se pierda su teléfono, ir y dar parte a la autoridad y darlo de baja y decir que a partir de ese momento que se le tiró para adelante, ya ahora sí que no se hace responsable de lo que pase, porque pues ya se perdió ese SIM. Eso va a ser lo malo.
0: Se supone que habrá ya debe de existir un mecanismo para este tipo de situaciones también. Cuando tú pierdas tu celular y ya no lo recuperes, de plano que ahí le digas al Woody, oiga Woody, se me perdió un celular, oiga, cheque en su página, póngale ahí, que en el Face, que lo busques, si no lo encuentres, debe de haber un mecanismo para que tú des de baja ese número, esa línea telefónica, al menos que está a tu número, sí, pero lo tienes que hacer pues en corto, ¿no? Sí, pero bueno, yo he escuchado eso, que hay muchos países que han implementado esta medida del registro de líneas para bajar la extorsión y no ha pasado nada. No ha surgido efectos, ¿verdad? Dice, yo tengo una duda, y si se extravía el celular y hacen mal uso sobre el dueño del celular, si imagínate, sí, pues es lo que están diciendo, si se te pierde el celular y se lo encuentra una persona mala, sí, pueden hacer mal uso de esa línea telefónica, y si tú no la das de baja, pues ya marchaste, ¿sí? Es como cuando pierdes una placa o te roban las placas de tu carro, de volada tienes que ir a la fiscalía a levantar un acta para que se deslinde de responsabilidades si llegaran a hacer mal uso de tu placa, se la sobreponen a otro carro, delinquen, hacen algún delito y a ver el carro, ¿con qué placas? ¿De quién es? ¡Fum! De este, caray. Sí. Y aunque no sea el carro, aunque no sea todo lo que hay, esa placa, usted es suya esa placa. Y si no te deslindas con un acta o con una denuncia ante la fiscalía, vas a marchar pues mínimo unos 6 meses en tambo mientras investigan.
3: Muy Woody, buenos días. Y como siempre participando.
0: Gracias, buen día.
3: Nada más quiero hacer una pregunta. Lo que pasa es que pues yo ya soy de del siglo pasado. Entonces, no, ya tengo todos, 57 años y sinceramente nunca me metí mucho a las computadoras y a los teléfonos. De hecho, pues el teléfono yo lo ocupo nada más para el trabajo, ¿verdad? Pero eso de, pues sí, las aplicaciones que traen y todo eso, no, sinceramente no las muevo porque no les sé mover. Le sabe más mi hijo de 7 años que,
0: usted.
3: Que yo. Nada más mi ignorancia. De la persona que habló y que dice que ya está registrado su teléfono sin haberlo registrado ella, mi pregunta sería, ¿quién o cómo pueden hacer para registrarse, o sea, hacer ese movimiento, pues? Porque, bueno, le digo, yo no sé cómo se mueva eso, ¿verdad? Quiero entender cómo le hacen para registrar un número que no es el de ellos, dónde lo registran, cómo les aceptan los datos, o si no tienen su CURP y eso, o sea, cómo le hacen.
0: Pues es la gran duda que nos genera y que le genera a mucha población con este tipo de casos. ¿Quién y para qué? Imagínate, a lo mejor a esa señora, imaginemos, no estoy dando por hecho, imaginemos que la señora que nos habló ya está registrado su número y dice, bueno, pues así lo dejo. Y que al rato, ¿verdad? A ver, la señora fulanita de tal hizo un delito, cometió un delito porque su teléfono, su línea telefónica estaba vinculada, o este teléfono está vinculada a su nombre, y así. Oye, ¿y qué tal si ese número lo registraron en el mercado negro, en esos chips que te venden ya registrados? O sea, mucho de pensarse, no es que seamos delicados ni faramayos, no, es preocupación a futuro. Dice, mire Woody, el GPS, ¿para qué sirve cuando se lo pones en un

0: de baja en la base de datos y registrarte un nuevo. También cuando te llega a pasar que extravías o te roban el celular, existe la modalidad, vas a la compañía de donde tienes tu celular, oiga, me lo robaron, y ellos cancelan automáticamente ese equipo con tu autorización y un registro y te regresan tu número. Puedes salvar tu número y ese no, pero tienes que ser de inmediato, de inmediato. Dice, buenos días, Woody. De lo que sí es seguro es que en las redes sociales ya no vas a poder comentar nada que moleste a la presidenta o a los políticos. No, sí se va a poder. O sea, tu teléfono, el Facebook, va a seguir, redes sociales, vas a poder seguirlas usando, pero solamente conectados a una red Wi-Fi o Wi-Fi.
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0: Oye, pues ya vámonos también. Faltan 5 minutos para que sean las 10 de la mañana. Dice Woody, bueno, regresando al tema, dice Woody, no creo que la gente del gobierno o gente de alto poder se vayan a registrar y no creo que los obliguen a ellos. Sí, dice... Dice, yo no estoy de acuerdo con la persona que dijo los ex y los contras por el simple hecho de las extorsiones van a estar peor, por el simple hecho de que los están registrando sin consentimiento y sin que la persona lo sepa. ¿Cómo sabemos que ya estamos registrados en no sé cuántas líneas? Dice, va a ser un problema andar tratando de dar de baja la línea, es más lío. Yo no registro tope donde tope, ¿eh? Dice, lo malo es que ya no te vamos a poder mandar mensajes. Eso es lo que me preocupa a mí, oiga. Sí, deje usted la geolocalización. No, no, no, ya no va a haber cotorreo. Porque el cotorreo, pues, lo hacen ustedes, muchachos.
1: ¿Quién me va a mandar mensajes?
0: Vamos a andar bien cuatrapeados de hoy en 8 días. Dice Woody, creo que ya somos conscientes que todo tiene solución. Si se te tira tu teléfono, no creo que te vayas a tardar 2 o 3 días en reportarlo. Si lo extravías, como en el caso de la señora, si ya está registrado, ¿por qué no va y pide un cambio exigiendo que ella no lo registró? Pienso que las telefonías tienen que dar solución a eso. Y si no, pues a cambiar de compañía, etcétera. Pues sí, ya, sí es cierto, ya de alguna manera somos adultos y sabemos cómo actuar en, o podemos saber cómo actuar en muchas, en muchos casos, ¿no?
2: Es el poblacional. Ya nos quejamos del socialismo, pero pues el capitalismo, a fin de cuentas, hace lo mismo, ya es pura cuestiones políticas. Podríamos pensar y ser optimistas de que todo va a salir bien, pero. Pues bueno, a fin de cuentas...
0: Sabemos que no.
2: Recordar que Control Poblacional nada más está sobre la población trabajadora.
0: Ajá.
2: Ya la clase alta...
0: Es otro show.
2: Ciertos privilegios. La clase muy baja, pues... O extremadamente carencias. Pues ni celular tiene, entonces ¿qué se puede preocupar?
0: Uh-huh.
2: Pero... Pues en teoría sí es... Para mí es un control. Ya los fines, los usos ya... Eso sí, no los podemos asegurar. Y pues, como sociedad, no nos queda más que acatar ciertas reglas y normas de conducta y tratar de ir por el camino del bien. Es lo que yo pienso.
0: Desafortunadamente, es la preocupación también, que aunque andemos bien, sabemos que nos puede caer el mal.
3: No, pero bueno, yo no creo que puedan registrar un número sin. O sea, como esa señora que dice que iba a registrarlo y ya estaba registrado.
0: Ah, entonces nos está echando mentiras la señora. Si te está diciendo 18, el otro día yo les estaba diciendo que esta, la periodista Pamela Cerdeira, ¿sabe cómo se llama? Y le pasó lo mismo, se metió a checar su CURP y ya hay líneas vinculadas a su CURP, ella no las ha registrado y dice que es un show, es de desregistrarlas, ¿sí? O sea, no mentimos.
3: No, porque cuando vas a hacer el proceso, te pide el número de teléfono que vas a registrar, llega un mensaje de texto con un número de confirmación, por ejemplo, como cuando se instala el WhatsApp, así. Con ese numerito se ingresa y ahora sí se prosigue a poner la foto de la credencial por ambos lados y aparte un reconocimiento facial. Entonces, yo no creo que se pueda que alguien más registre tu número, porque son muchas cosas las que tienen que... Bueno, no muchas, pero cosas que sí tienes que hacer tú personalmente para que se pueda registrar tu número que tienes, no creo yo.
0: Es que ese es el deber ser, ¿verdad? Pero de la teoría a la práctica, pues no... muchas cosas, es la preocupación. Creo que cuando empezó este cotorreo, algunas personas registraron al Noroña. También era algo que cómo pueden registrar a Noroña con algunas líneas telefónicas si él no son de él. Pues sí se puede. Dijo que el Semos mexicanos, dice Woody, cuando tú registras tu número telefónico, te mandan un código de verificación al número que das. Pues es la preocupación, si tiene candados, ¿quién sí está pudiendo hacer esto sin candado? Es la preocupación, muchachos. Sí.
4: Ay, todo el mundo puede sacar una CURP de quien sea. porque pones los datos de una manera aleatoria, nada más que coincida en el formato, y vas a obtener una curve de una persona, sí, aunque no la conozcas, la, y con esa curve la puedes dar de alta un número. Uh-huh. Probablemente así es como están registrando los números de los que están vendiendo ya registrados.
0: Exactamente. Dice, le cuento esta situación, mi esposo cambió de celular y compró nuevo número y lo tuvo que registrar porque ya no funcionan, se tienen que registrar sí o sí, pero resulta que le envían mensajes porque ese número era como de un negocio, entonces alguien se quedó sin número o ese número ya no lo usaron y lo volvieron a vender o cómo. Pues sí, es que los números que las líneas están sin uso durante determinado tiempo, la telefonía los vuelve a agarrar y da por hecho que ya no los usan, los vuelve a agarrar. Vámonos, ¿verdad? O a lo mejor el negocio cambió de teléfono, cambió de número, ese número lo reutilizaron y no les avisaron, ¿verdad? ¡Ay, mándeme unas hamburguesas! ¡Que aquí no son las hamburguesas! ¡No! Se enoja uno, ¿verdad? Dice, ¿y cómo sabes si ya tienes registrada la línea? Porque yo registré ayer, pero no me dijo nada. Métanse al Google y pónganle CRT. Así, una C, una R y una T. Y luego ahí ya les va a salir una plataforma y se meten su CURP, su compañía, y ahí les va a salir, ¿eh? Ahí les va a salir. Sí. Dice, oye, por cierto, esto que decían, que de la prórroga, no es oficial, no se ha publicado nada, no se ha autorizado nada, supuestamente esta propuesta de otros 120 días, o sea, 369, 4 por 3, 12, 4 meses, por parte de la Comisión de Regulación de Telecomunicaciones, aún no ha sido confirmada esa prórroga, ni publicada, ni autorizada, ni nada. Dice la información que faltan alrededor de 82 millones de líneas telefónicas que no se han registrado. Dice, no, a lo que me refería es que si comentas algo que no les guste al gobierno, a los políticos, enseguida te van a localizar. Pues sí, esa es otra de las preocupaciones. Dice la verdad, dice, yo registré mi línea telefónica, no lo recomiendo, porque desde el primer día que la registré no paran de llamarme o enviarme mensajes de diferentes tiendas ofreciéndome créditos o que pase a liquidar cuentas pendientes. Ay, Dios. Ya lo último, vámonos.
5: Es que lo que pasa que yo, por decir, mi línea la saqué a crédito en Banco Azteca. Ay, ya di referencias.
0: Ah, bueno, ya metió gol. La saqué ahí.
5: Al momento de que me hacen mi trámite, me piden mi credencial. Y en la credencial viene la CURP. Uh-huh. Entonces, yo he estado queriendo registrar mi línea y me aparece error. No sé por qué. Yo quiero pensar que es por eso. Uh-huh. No es tanto de que alguien más ya tiene tus datos y registro y todo, no es eso, es que en algunos sacamos nuestros planes, independientemente, se te acaba el plan, ya, yo apagué mi plan, pero yo sigo con mi teléfono y con mi línea y sigo poniendo saldo, pero esa línea está registrada ahí.
0: Dice, si el número es de mi niño y él está en secundaria, él debe ser el registrado conmigo. No. Si usted tiene a sus niños con celulares, usted debe ser el responsable. Debe ser el responsable un mayor de 18 años, mayor de edad. ¿Sale? Hemos terminado el tema del día de hoy. Hemos platicado como 5 veces de este tema y sigue habiendo dudas a 8 días de que pase lo que tenga que pasar, muchachos. O sea, creo que sí hay un gran problema. Pero bueno, te digo, muchas cosas las registran, las hacen con los pieses. Yo me voy, 10 con 4. Dice, vámonos al cuerno de oro, mejor, güey, ¡vámonos! Ahí los guachamos. O al señorial. El señorial, Ya nos vamos, pero haciendo menos. No, cállate los ojos. 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Las 10 de la mañana con 6 minutos. Ahí la vimos, ahí le paramos. Si Dios nos da licencia, mañana regresamos con ustedes. Muy buenos días, México.
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7: Hola, ¿qué tal? Muy, pero muy buenos días. Bienvenidos todos. Servidor y amigo Luis Germán Uribe Débora, vamos a complacerle hasta en punto de las 12 mediodía, 493-932-6151, directo a cabina. Vamos a ver quién está por ahí. Buenos días.
10: Buenos días.
7: Bueno, bueno.
10: Buenos días, Luis.
7: Buenos días, bienvenida. ¿Para quién saluditos?
10: Oiga, a ver si me puede mandar un saludo para mi hijo Juan Tadeo Luna Fernández.
7: Ajá.
10: De aquí el 6 de enero, que hoy está cumpliendo sus 15 años. De parte de sus tíos, de su mamá, de sus hermanos. Que sí. Se la pase muy feliz y contento hoy en este día.
7: Ajá.
10: Ajá. Ay, por favor, Luis Germán.
7: Claro que sí, muchísimas felicidades, que se la pasen bonito, ¿eh?
10: Ándele, sí, Luis Germán, muchas gracias.
7: Gracias, que pasen excelente mañana. 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Tengo por acá reporte, buenos días.
12: Hola, buenos días, compadrito, ¿cómo andan por ahí en cabina?
7: Acá andamos con todo, compadre, ¿tú cómo andas?
12: No, hombre, pues por acá andamos aquí en 3.3, por acá en la colonia Morelos, por acá llevando enchilar, compadre. Quiero mandar un saludo por ahí para mi cuñado Toño de Guerrero, que anda por acá al 103.3. Ahí está mi compa el Guatemala, que escucha por ahí en las boquillas. También quiero mandar un saludo por ahí para la cuadrilla de mi torta, por ahí del Manteca, por ahí para el compa Mulato, Hugo Luna, ahí para el compa Chal, ahí para la compa Mula del 6 de enero, la Leona, por ahí el Pava, por ahí el Jan. Ellos escuchan ahí en el 6 de enero todos, compadre. Ahí María Dimas, Berenice López, Janet Saldaña. También quiero mandar un saludo por esta la cuadrilla de la polla que andan por acá, al 103.3, por acá, yerbando un chilá, por acá en la colonia Morelos, compadre.
7: Ajá.
12: Acá de parte del Púas de Morelos. ¿Sí nos puedes complacer con una canción?
7: ¿Cuál quiere, mi Púas?
12: No, hombre, pues acá estamos solicitando una de las caras, compadre.
7: Che.
12: En cada gota de mi sangre, por ahí con el conjunto Primavera, si la tienes por ahí en producción.
7: En cada gota de mi sangre.
12: Ah, claro que sí, compadre, claro que sí, con ese tremendísimo rolononón. Y ahí un saludo ahí para los ojitos de Venadita, que por ahí está escuchando su radio al todo volumen por ahí, compadre. Y por ahí para la comadre Ana de los Cardillos, y ahí para el compa Chivarra, compadre.
7: ¡Ánimo!
12: ¿Y eres
7: compadre,
12: tú, primo?
7: ¡Sí!
12: Arre, con esa nos vamos, fórmela por ahí como en las tortillas.
7: ¡Ánimo!
12: ¡Ánimo y arre!
7: Gracias, oiga, voy a presentarle a conjunto Los del Valle. 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
1: Tengo por acá reporte telefónico. Bueno, buenos días.
2: Buenos días, Luis Germán.
1: Buenos días, compadre.
2: Quiero mandar unas felicitaciones para mi papá, Juan Hernández, que escucha ayer en Montemayana, que está cumpliendo años. Aquí hay parte de sus hijos, del Pocho y de Rolando. ¿Sabes? De aquí son tejas, mi hermano.
1: Sí.
2: Y ahí está, que anda, ahí está, dice que se la pase de lo mejor y que Dios me lo cuide muchos años más. Ahí pronto ya lo miramos allá por el CR. Ahí nos podría poner la canción de mi pecho de junio pasado, mi hermano, ahí para él.
1: Va para allá,
2: Así que muchas gracias.
1: Ándale, gracias, gracias. Sí, pues mañana 25, Los del Valle, por allá en Santa Rosa, no te lo puedes perder. Vamos a continuar, me están solicitando este tema. Saludos a mi compadre Guillermo Rodríguez, mi compadrito Guillermo Rodríguez, por allá en Casa de Cerros Pánico. Por cierto, a toda mi gente bonita por allá en Pánico, están de fiesta por allá en Pánico, están de fiesta. Que se la pasen de lo mejor. En la línea telefónica tengo a mi compadre Guillermo Rodríguez. ¿Cómo andas, compadrito?
3: Aquí andamos, compadre, aquí andamos echándole ganas.
1: Platícanos, ¿qué dice la raza por allá de Pánuco, de Casa de Cerros? ¿Ya están listos para el fiestononón?
3: Pues, compadre, ya empezó desde ayer, aquí anda la gente con todo festejando el día de San Juan, compadre.
1: Ah, eso es todo, compadrito. Arráncate con esos saludazos, compadre, te escuchamos.
3: Ah, mira, compadre, por ahí para saludar a mi paisano Juanito Flores de Muleros Pánuco y para mi compadre Antonio de Santiago, compadre, por ahí también para Chisco y Wester y para Katy Domínguez y para mi comadre Anita Macías de Los Pardillos, compadre.
1: Sí.
3: Y pues para todos, compadre, para todos por ahí un saludo. Y pues aquí andamos, compadre, nos vimos echar la vuelta acá para Zacatecas y a disfrutar las fiestas de acá de Pánuco. Y también muy especial ahí para mi familia que se quedó para allá en North Carolina, compadre.
1: Che. Así es.
3: Y sí, pues a ver si me puedes poner una canción, compadre.
1: Ahí te va, compadre, esa... anticipadamente, porque mañana es un día muy grande, compadre. Mañana no se trabaja.
3: No, compadre, mañana es un día muy grande. Más grande que el 24, compadre. Pues mañana no se chambea y pues... Aquí andamos, compadre, pues a ver si puedes poner por ahí el 24 de junio, compadre, con Antonio Aguilar.
1: Ahí te va, compadre, súbele, compadrito.
3: Bueno, pues, compadre, ahí estamos, echar ganas.
1: Gracias, mi compadre Guillermo Rodríguez. Mañana cumpleaños, mi compadre. Y siempre que cumpleaños, mi compadre, decimos, mañana no se trabaja, un día muy grande, ¿eh? Andamos con la música, es el mero día de San Juan. Aquí está don Antonio.

0: Tengo por acá reporte telefónico, compadre. Lazar, ¿cómo andas, compadrito?
1: Aquí andamos echándole ganas, compadre. Estamos aquí en la copa recién pasando Chile.
0: Eso es todo, compadre. Adelante, compadre. ¿Para quién saluditos?
1: Yo mando solo aquí para el Chaparro, para el Beto. Aquí compa Santos, aquí para el mero jefe de jefes, acá el Fresita.
0: Sí.
1: Acá para el Pacorro. Para el Pepo y acá para mi compa Benito, que anda bien, anda 100.3, dice que anda con todo el hombre.
0: Sí.
1: Y tener un saludo ahí para la cuadrilla, la del Villano, la del Calambre, la del Bueno Cantero.
0: Ajá.
1: A todos mis camaradas ahí de aquí de Fresnillo, a mi compa Lee. Ah, el Chocolate, que anda, también que andan empacando chiles por aquí en Fresnillo.
0: ¡Órale!
1: Y pues mi compa Chitamo, para Gabriel, para el Chore. Para todos los que vienen de Morelos, como un saludo aquí de parte de Eliezer Collazo de San José de Lourdes.
0: Échale ganas, compadrito.
1: Compadre, con una canción. Ay, la, me están pidiendo la canción de la novia que nunca llegó, compadre, porque yo tengo rato que no le escucho, compadre.
0: La novia que nunca llegó, va para allá, compadrito.
1: Y ahí para el mi amigo Godoy, ya ves que dice que no llegó la novia, que porque no, yo estaba bien feyote.
0: Dicen que se rajó al último, compadre.
1: Sí, ¿verdad?
0: Échale ganas, compadre.
1: Buen día.
0: Ahí estamos, buen día, gracias. Las 10:29. Las 10:29.
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1: Buen día, un saludo para Juanito Flores, Juanito Domínguez, Guapetón de Laija, Vijón de Kansas, Toques, Chisco, Wester, Guasaguasa, Pocho, Marilu Gutiérrez, Santa Macías, María Dima, Chelita Escobedo, Artur Rodríguez, Elig de Plateros, Manuelito, la Cuadrilla del Seco, Los Abandonados, Diego de Luna, Los Gorrudos, la de Juve, Rayón, Los Chuparrecio, con el popurrí de Luis Miguel, por favor, de parte de Jordi Rivera.
2: Buenos días, Luis Germán. Mire, un saludote para mi tocayo Juan Antonio Domínguez. Mi tocayo Juan Esparza. Hay para todos los amigos que se llamen Juan. Hay por ser día de San Juan. Hay para todas las cuadrillas y todos los paisanos. Hay a mi paisano Guillermo Rodríguez en Pánuco, Zacatecas. Para los Rodríguez del Villar, el Guapetón, el Viejón, el Toques, Chelita. Para todos. A ver si nos puede poner el corrido de Juanito con los terroristas del norte. Yo escucho La Única en Calera. Gracias.
0: Ándale pues, mi gente bonita de Calera, oiga. Las 10:37.

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1: 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Tengo por acá reporte. Buenos días. Se corta por ahí la comunicación. Vamos a escuchar eso que nos están solicitando. ¡Ándale, púa!

0: vamos a una pausa comercial. Regresamos con más del show de Luis Germán.
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3: Buenos días, Melisman, ¿cómo anda? Unos saluditos para mi esposa Rosy Hernández. Ahí para mi hermano Arturo Almaraz, mi papá Francisco. Ahí también para Juanito Flores, hoy en su día de su santo. La comadre de los Pardillos, a Marilu Gutiérrez. Ahí para todas las cuadrillas. También para Julio.

0: del transporte de ahí de Cuculcán y a todos los que andan trabajando en Cuculcán de parte del Chisco. Una cancioncita de Bronco, la de Amigo Bronco, por favor. Y ahí vamos a mandar un super ¡Ánimo! Lo estamos escuchando a todo volumen. Bendiciones, Miles Camán. Suerte la buena.
1: Gracias, gracias, mi Chisco. Vamos a continuar las 10:54 minutos.

0: Tengo por acá reporte telefónico. Buenos días.
1: Buenos días, mi Luis.
2: Adelante, compadrito.
1: Quiero mandar un saludo para la cuadrilla de Sandra Muñoz.
2: Ajá.
1: Para la cuadrilla de Montemariana de acá de Chorejas, que son los más huevones.
2: ¿Para qué más?
1: Para especialmente para usted, mi Luis, que es tan amable de complacernos.
2: Ajá.
1: Y para la cuadrilla de acá de los abandonados de acá de Montemariana.
2: ¡Órale!
1: Y andan con Ismael González.
2: Muy bien, compadrito.
1: Con la canción del vato gato.
2: Va para allá, ¿eh?
1: Arre.
2: Gracias, gracias, gracias, gracias, oiga. 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Ahí para la Chatis, por allá en Betagrán.

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1: Ahí tengo mi piragua muy cerquita del palmar. Pronto voy a estar en el agua para ponerme
0: a mi compadre Guillermo Rodríguez, que anda por ahí en Pánuco, compadre.

0: Miki.
1: Saludos para la señora Juana Vázquez, que está cumpliendo años.
0: ¡Ancho!
1: De parte de todas sus nietas, que la queremos mucho en el Epazote, mi Luis. ¡Ah! Claro que sí, vamos a complacerles.
0: Era una mujer, me andan tanteando.
1: De parte de todas sus nietas, aquí está el tema de Don Vicente.

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1: Tengo por acá reporte telefónico. Bueno, buenos días.
2: ¿Quién es tu primo?
3: Sí.
2: Chao, chao.
3: Chao,
4: claro que sí, un saludo al jerezano por ahí, familia Rodar de Escobedo, por allá mi carnala también en sintonía del 103.3, a mi mamá Irma. Claro que sí, para ellos por ahí en la 2 de abril y para toda la familia. Y un saludo también a mi maestro de maestros, para Richard Castro Palo, un saludo por ahí, su familia, mi chutamita Eleazar Collazo, a Sandrita Muñoz y la cuadrilla de los abandonados, a Jordi Rivera, al guapetón de la hija y a toda nuestra comunidad migrante, claro que sí, un saludo muy especial para mi compadre Matute, está Rancho Grande aquí, a mi buen compadre Cananas en San Isidro, para mi mamá María, mi hijito Joel, para mi hijita Lupita, mi comadre Cuca, para la Pacha Cuco familia, disfrútela por allá, mi chicho, gócela, y mi ahijado José, claro que sí, mi gordito consentido por ahí, a mi compadre El Monito, a mi compadre Chuy de Chelao, familia Velázquez, familia Solís, para todos ellos, Vicky ahí con el de John Sebastián, y el número uno, mi Chuy Camacho, claro que sí, mi Chuy, échale ganas, mi Chuy, él me cargó mis dos suegros, mi Chuy, haciéndomela bien, claro que sí, y por pues, acá en Obrero, a Don Chava, a familia por ahí, ellos su mejor compañía y su mejor alegría es estar en el show de Luis Germán Uribe día con día por ahí, su radio portátil siempre lo traen ahí a su lado, claro que sí, a Don Chava, toda la familia Tiscareño, Jorge por ahí también, a ellos en el Tepetate, Tepetatillo, familia Esparza, para Cepeda y para todos en general, donde llega la señal de la única, compadre. Ahí con la que sigue.
2: ¿Y eres tu primo?
3: Sí.
2: Chao, chao.
3: Chao, chao.
4: Mándale su chao, chao, los chiquitines, primo.
3: Chao, chao.
4: Qué bonito, lo bonito. Y un saludete también aquí a mi compadre Roberto, que está pegado a su radio portátil día con día escuchándolo. Bendiciones, compadre. Gracias.
1: Gracias, compadrito.

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18: Vamos a continuar, dice: buenos días, serás tan amable de complacerme con la canción Te Amo de Banda Cuisillos para dedicársela a mi amorcito Cristi del 6 de enero. Gracias, señor locutor, feliz miércoles, gracias. Dice: saludos, dice: buenos días, podrías mandar un saludo a la gente de Tapis de Santa Cruz, Urite y Rancho Grande, para Marcos Arellano, Ernesto, Rayito, Piolín, Meño, a don Pedro, que te estamos escuchando acá en Boulder, Colorado, en Río Grande, Mexican Restaurant, también para la cuadrilla de Juan Cerceda con la canción Corazones Rotos de Rehenes. Dice: compadre, buen día, serás tan amable de mandarle un cordial saludo para toditito los amigos, a Chelita, Marilú, María Dimas, Chuy Salas, para Katy, a mi compadre Guillermo Rodríguez, Juanito Flores, Chutamas, Juan Antonio Domínguez, el Púas, Jorri Rivera, para mi comadre Felicita, su esposo Salvador, el Guasa, Gabriel Esparza, de parte de la comadre Anita. Buenos días, ¿me podrás poner la canción Hades Eterno de don Antonio Aguilar? Te escuchamos en Tapias de Santa Cruz. Claro que sí, vamos a complacerle con ese tema. Buen día, Luis Germán, saludos para mi esposa Lupita, que la amo mucho, de parte de su esposo el Wester. Buena canción de la R15, la de mi linda esposa. Buen día. Dice: buenos días, un saludo para el camarada Chelelo de Nuevo México, de parte de la cuadrilla que andamos en Tapis de Santa Cruz, con una canción de Laberinto.
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1: Allá mi gente bonita por allá en Tapias de Santa Cruz, oiga, les complacemos, 11:31.

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1: Tengo saluditos, dice, para la cuadrilla de Cañero de Plan de Vallecitos, para Eddie Raquel, también para Aarón, Jimena, Tete, Luis, Diego, Enrique, para Ricky, Lourdes, especialmente para Juanito.

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11: De los temas que nos están solicitando, compadre Leazar Collazo, ahí para el Alex Godoy, por allá todos los mototaxis de San José de Lourdes.

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10: Vamos a continuar más de la música, más de los temas esta excelente mañana. ¿Qué dice por acá? Saludos, dice, para la gente bonita de Tapies, también por allá en Morelos nos acompañan. Arroz.

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Amigos, muy buenas tardes. Saludos para Juanito. Hoy es el día de San Juan, el mero día de San Juan, 24 de junio del año 2026. Este día nos da la oportunidad para saludar a los amigos, saludar a los familiares, a los hijos, al papá, de nombre Juan, de cariño, Juanito. A Juanita no se queda atrás, las mujeres por delante. Así es que a Juanita y a don Juan, un saludo muy especial hoy en el día de su onomástico. Para este miércoles, que es la mitad de la semana número 26, contamos con la participación del padre Chuzo, que nos ha querido, no, es el padre Reséndiz, perdón, el padre Reséndiz es aquí presente, que nos trae un mensaje muy especial, el cual queremos contemplar, que usted nos ayude a escucharlo. Por favor, cuenten con la participación del padre Reséndiz, su mensaje y la felicitación en este día del fútbol. Todo el mundo al pendiente por la tarde-noche, porque la selección ganará. Ojalá que gane por goleada, que le hace falta, porque no ha demostrado la calidad que mucha gente esperaba para un mundial. Dicen, y esto es aparte, pero hay opiniones de que el fútbol, hasta donde se ha visto, es un fútbol llanero. No es de mundial, mucho menos. No. Pero en fin, hay que estar al pendiente porque la selección dicen que va muy bien y puede ir mejor. Esta es la participación del padre Jesús Reséndiz.

La historia de Juan Bautista es fascinante, es única. Y la misión que él realizó como precursor, como el que preparó la venida del Señor, pues también es muy interesante, porque en realidad nosotros participamos de esa misma misión. También a nosotros como adultos nos toca preparar el camino del Señor, es decir, preparar los corazones para que estén bien dispuestos y nuestros niños, hijos, alumnos, sobrinos, lo que sea, pues reciban con buen espíritu al Señor, que estén preparados. Digo la oración: Dios nuestro, que suscitaste a Juan Bautista para prepararle a Cristo el Señor un pueblo dispuesto a recibirlo, concede ahora a tu iglesia el don de la alegría espiritual y guía a tus fieles por el camino de la salvación. Por Jesucristo nuestro Señor. Amén. Bueno, el relato de la historia de Juan Bautista lo encontramos en el Evangelio de San Lucas. San Lucas, así como poniendo dos columnas hermosas, bien labradas en sus capiteles, a la entrada de un templo o de un edificio importante, al comienzo de su evangelio, San Lucas pone tanto el anuncio del nacimiento de Juan Bautista como el anuncio del nacimiento de Jesús, y lo completa con el nacimiento de la narración del nacimiento de Juan Bautista y la narración del nacimiento de Jesús. Bueno, yo los invito a que conozcamos esta historia, pero también que pidamos la intercesión de los santos que conozcamos. En concreto, decimos San Juan Bautista, ruega por nosotros. Los papás de Juan Bautista, como sabemos, eran el sacerdote Zacarías e Isabel. Isabel era pariente de la Virgen María. Nosotros decimos que era prima, pero en realidad no sabemos con exactitud, pudo ser su tía. Lo importante que era de la familia. Bueno, en aquel tiempo los sacerdotes del Antiguo Testamento, pues era costumbre que se casaban. Y el relato de este anuncio, bueno, ellos dos le pedían a Dios fervientemente que les concediera un hijo. Y pues pasaban los años y no llegaba el hijo. Y se hicieron viejos. Y además, Isabel era estéril, no podía concebir. Bueno, entonces, ¿qué pasa? Dice San Lucas: en tiempos de Herodes, rey de Judea, hubo un sacerdote llamado Zacarías, del grupo sacerdotal de Abías, casado con una mujer de la descendencia de Aarón, llamada Isabel. Ambos eran irreprochables ante Dios y seguían escrupulosamente todos los mandatos y preceptos del Señor. Pero no tenían hijos, porque Isabel era estéril y los dos eran ya de edad avanzada. Estaba un día Zacarías ejerciendo el servicio sacerdotal, tal como le correspondía por turno a su grupo. Según el rito sacerdotal, le tocó en suerte entrar en el santuario del Señor a ofrecer el incienso. Y el ángel del Señor se le apareció, de pie, a la derecha del altar del incienso. Al verlo, Zacarías se asustó y tuvo miedo. Pero el ángel le dijo: no temas, Zacarías, tu petición ha sido escuchada. Isabel, tu mujer, te dará un hijo, al que pondrás por nombre Juan. Te llenarás de gozo y alegría, y muchos se alegrarán de su nacimiento, porque será grande ante el Señor. No beberá vino ni licor, quedará lleno del Espíritu Santo desde el seno de su madre, y convertirá a muchos hijos de Israel al Señor su Dios. Será el precursor del Señor con el Espíritu y poder de Elías, para reconciliar a los padres con los hijos, para inculcar a los rebeldes la sabiduría de los justos y para preparar al Señor un pueblo bien dispuesto. Zacarías dijo al ángel: ¿cómo sabré que así sucederá? Porque yo soy viejo y mi mujer avanzada en años. El ángel le contestó: yo soy Gabriel,
que estoy en la presencia de Dios y he sido enviado para hablarte y darte esta buena noticia. Pero tú te quedarás mudo y no podrás hablar hasta que tengan lugar estas cosas, por no haber creído en mis palabras que se cumplirán a su tiempo». El pueblo, entretanto, estaba esperando a Zacarías y se extrañaba que tardara tanto en salir del santuario. Cuando salió, no podía hablarles y comprendieron que había tenido una visión en el santuario. Él les hacía señas porque se había quedado sordo mudo. Cumplidos los días de su ministerio litúrgico, regresó a su casa. Algún tiempo después, concibió su mujer Isabel, que no salió de casa durante 5 meses, y decía: «Al hacer esto conmigo, el Señor me libró del desprecio de la gente». Bueno, este es el primer momento, pero fíjense cómo se subraya. O sea, cuando Dios se manifiesta, la reacción del hombre siempre es el temor. Tuvo miedo. Y por eso en diferentes momentos, cuando se manifiesta el Señor, siempre anticipa esta invitación: no tengas miedo. Bueno, entonces le dice: tu oración ha sido escuchada, tu mujer va a dar a luz un hijo. Y dice uno: pero ¿cómo? Una mujer ya no está en edad de tener hijos. ¿Cuántas manifestaciones del Señor cuando ya no era tiempo? Por ejemplo, Lázaro, el amigo de Jesús, hermano de Marta y María, murió, lo sepultaron, y a los 4 días llega Jesús y dice: ¿Dónde lo han puesto? Él quiere acercarse al sepulcro y le dice: pues aquí está. Entonces le dice: quiten la piedra del sepulcro. Y la hermana Marta le dice: Señor, ya huele mal, ya tiene 4 días. Y la invitación del Señor siempre se repetirá: ¿no te he dicho que si crees verás la gloria y el poder de Dios? Y el caso más fuerte, podríamos decir, Jesús, que muere sepultado y que al tercer día resucita. Ya cuando, digamos, humanamente, pues no había esperanzas, todos habían pensado que Dios Padre había abandonado a su Hijo, que no lo defendió y que murió condenado a muerte por sus enemigos. Bueno, en todo esto hay que esperar para el momento en que Padre Dios quiera intervenir. Entonces, Juan Bautista, sin embargo, pues le cuesta creer, no creyó que iban a tener un hijo. Y dijo: ¿y cómo sabré si es cierto? Y el ángel subraya y le dice, pues que precisamente eso, que se quedará mudo, se entiende sordo mudo, hasta que se cumpla todo lo que el Señor le ha dicho. Y pues efectivamente así sucedió. Con la Virgen María no sucedió así, ella creyó y respondió diciendo: yo soy la esclava del Señor, hágase en mí según tu palabra. El otro momento significativo en la vida de Juan Bautista es la visita que la Virgen María hace a su pariente Isabel. Pero no podemos tomarlo al pie de la letra, una visita así que la Virgen María tuvo que recorrer sola con un grupo de peregrinos, una distancia aproximadamente de 150 kilómetros. ¿Y qué equipaje llevaba la Virgen María, etcétera, etcétera? Miren, los estudiosos de la Sagrada Escritura nos dicen que esta visita de la Virgen María está representando la visita del Hijo de Dios a la humanidad, a nuestra tierra, a nuestro mundo, a nuestra familia. Entonces, esa llegada, esa encarnación, Dios en su sabiduría infinita quiso que fuera a través de la maternidad de la Virgen María. Entonces, si preguntamos
si hacemos preguntas relacionadas con un viaje que tomamos al pie de la letra, pues no se puede responder por decir cuánto tiempo duró el viaje de la Virgen María allí de Nazaret a Ein Karim, allá donde vivía Zacarías e Isabel. Entonces, pensemos en esto, ¿verdad? Es el Hijo de Dios que viene a visitarnos, pero con características de alguien que ha elegido la pobreza como la mayor riqueza a la que también nosotros podemos aspirar. Los pensamientos de Dios no son nuestros pensamientos. Tenemos que valorar todo lo que Jesús como Hijo de Dios escogió para nacer y para vivir entre nosotros. Entonces, ¿por qué digo esto de que es la visita de la humanidad? Miren, nuestra inteligencia está estructurada para captar y entender verdades importantes por medio de historias. Por eso nos gustan mucho las historias desde niños, y por eso Jesús eligió el género de las parábolas para comunicarnos la buena nueva del amor de Dios por nosotros. Entonces lo mismo sucede con muchos relatos del Evangelio. En concreto, ahorita me detengo en este relato, ¿verdad? Dice: por aquellos días María se puso en camino y fue de prisa a la montaña, a una ciudad de Judá. Entró en casa de Zacarías y saludó a Isabel. Y cuando Isabel oyó el saludo de María, el niño saltó en su seno. Entonces Isabel, llena del Espíritu Santo, exclamó a gritos: bendita tú entre las mujeres, y bendito el fruto de tu vientre. ¿Pero cómo es posible que la madre de mi Señor venga a visitarme? Porque en cuanto oí tu saludo, el niño saltó de alegría en mi seno. Dichosa tú que has creído, porque lo que te ha dicho el Señor se cumplirá. Bueno, esta es la pregunta que podemos hacer todos. ¿Quién soy yo para que no solo la madre de mi Señor venga a visitarme? ¿Quién soy yo para que el mismo Hijo de Dios venga hasta mi familia, hasta mi casa, hasta mi corazón? ¿Quién soy yo? Somos indignos, hay que reconocerlo. ¿Y qué es lo que nos trae? ¿Qué es lo que anuncia? A partir de la encarnación, siempre Jesús se va a hacer presente por medio del Espíritu Santo y la Virgen María. Entonces, ahí está. El cántico que se conoce como de la Virgen María, en realidad era el cántico de la primera iglesia, de la primera comunidad cristiana. Este cántico lo conocemos como la Magnífica, por la primera palabra en latín que dice Magnificat anima mea dominum. Entonces, la Virgen María, unida a la iglesia, esto así hay que entenderlo, es la que alaba a Dios de esta forma: mi alma glorifica al Señor y mi espíritu se alegra en Dios mi Salvador, porque ha mirado la humildad de su sierva. Desde ahora me llamarán dichosa todas las generaciones, porque ha hecho en mí cosas grandes el Poderoso. Su nombre es santo y su misericordia es eterna con aquellos que lo honran. Actuó con la fuerza de su brazo y dispersó a los de corazón soberbio. Derribó de sus tronos a los poderosos y engrandeció a los humildes. Colmó de bienes a los hambrientos y a los ricos despidió sin nada. Tomó de la mano a Israel su siervo, acordándose de su misericordia, como lo había prometido a nuestros antepasados en favor de Abraham y sus descendientes para siempre. Algunos piensan, y este ya comentario personal, que la Virgen María fue a ayudarle en los trabajos de la casa a Santa Isabel o a su prima Isabel. No, por favor. Ahí tenía vecinas y amigas que le pudieran ayudar en eso. La Virgen María siempre va a llevar a Jesús, a hacer presente a Jesús. Ya está cumpliendo y se está realizando esa visita del Hijo de Dios encarnado a nosotros, a su pueblo, para traernos esta alegría, esta liberación y esta salvación que de hecho nos trae. Y luego viene el relato del nacimiento de Juan y luego el de Jesús. Dice San Lucas:
Cuando se cumplió el tiempo, Isabel dio a luz un hijo. Sus vecinos y parientes oyeron que el Señor le había mostrado su gran misericordia y se alegraron con ella. Al octavo día fueron a circuncidar al niño y querían llamarlo Zacarías como su padre. Pero su madre Isabel dijo, «No, se llamará Juan». Le dijeron, «No hay nadie en tu familia que lleve ese nombre». Se dirigieron entonces a Zacarías y le preguntaron por señas cómo quería que se llamara. ¿Por qué le preguntaron por señas? Porque se había quedado sordo y mudo. Zacarías pidió una tablilla y escribió, «Juan es su nombre». Entonces todos quedaron sorprendidos. De pronto Zacarías recuperó el habla y comenzó a bendecir a Dios. Todos sus vecinos se llenaron de temor y en toda la montaña de Judea se comentaba lo sucedido. Cuantos lo oían pensaban, ¿qué llegará a ser este niño? Porque efectivamente el Señor estaba con él. Zacarías, su padre, se llenó del Espíritu Santo y se puso a alabar a Dios, diciendo, bendito sea el Señor Dios de Israel, porque ha visitado y redimido a su pueblo. Bueno, yo les invito a que ustedes vuelvan a leer y mediten estos relatos que solamente los tiene San Lucas. Por eso se le reconoce, se le identifica como el Evangelio de la infancia. ¿Y a qué nos invita? ¿Qué mensaje hay para nosotros acerca de este relato? Miren, podemos decir, Dios pensó y tuvo mucho cuidado en preparar y todos los acontecimientos en Juan Bautista, porque iba a ser el que iba a preparar el camino del Señor. Pero a nosotros, pues, nosotros no tenemos tanta importancia, dirá alguno o alguna. Pues también el Señor pensó en nosotros y nos formó y se ilusionó al pensar en la misión que nos iba a comunicar. A fin de cuentas, también nosotros nos toca reconocer que nacimos del amor de Dios, del corazón de Dios, y que nuestra tarea es comunicar el amor de Dios a nuestros hermanos, especialmente a los más necesitados, y que el Señor también tiene una misión para nosotros. No pensemos en una misión así muy grande, muy importante, como la del Papa. Pensemos en la misión que desempeñó San José. Qué gran misión, con qué humildad la desempeñó y en silencio, sin aparecer. Bueno, ¿cuál es mi misión? Ciertamente, descubrir el amor de Dios, compartirlo, hacer el mayor bien posible y de esta forma prepararme para mi salvación. Gracias por su atención. Que el Señor nos bendiga, nos guarde de todo mal y nos lleve a la vida eterna. Amén.

Gracias, amigos, muchas gracias por darnos la oportunidad de hacerles llegar el mensaje del Padre Jesús Reséndez. Volverá, Dios mediante, el día de mañana, cuando sean las 12. Por hoy, gracias. Mil gracias.

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8: Son 12 horas con 28 minutos, 12 con 28. A nivel nacional, la información en torno precisamente a lo que se está dando a través de del partido Morena, que en una especie de querer ocultar o así muy disfrazadamente, tiene la oportunidad de hacer que esta semana surjan los nombres de las personas que pretenden ser gobernadores en su entidad. Así ya nos damos cuenta de Guerrero, nos damos cuenta de Aguascalientes, nos damos cuenta y alguna gente está esperando en Zacatecas. Por lo pronto se ha recordado y se recuerda con mucha insistencia de que los familiares de los que están actualmente no la hacen, no la van a hacer. Así es que búsquenle por otro lado. 12 horas con 29 minutos, 12 con 29 el tiempo correcto. Fue detenido Óscar Guzmán. ¿Quién es Óscar Guzmán? Bueno, Óscar Guzmán es un político que fue subsecretario de Administración de Alfredo del Mazo. Fue detenido en Metepec, en el Estado de México, junto a otros 9 funcionarios por la presunta venta de plazas en la SECTE. Óscar Guzmán. Durante la gestión del exgobernador del Estado de México, Alfredo del Mazo, fue detenido por elementos de seguridad pública la madrugada de hoy, precisamente en el municipio de Metepec, perteneciente al Estado de México. El exfuncionario estatal es acusado de forma preliminar por su probable participación en el delito de venta de plazas dentro de la Secretaría de Educación, Ciencia, Tecnología e Innovación en el Estado de México, en un operativo donde también resultaron capturados otros 9 ex servidores públicos de la misma administración priista. Óscar Guzmán ocupó un cargo clave en la estructura financiera y operativa del Estado de México como subsecretario de Administración en el sexenio de Alfredo del Mazo. Su detención representa uno de los movimientos judiciales más significativos en contra de ex colaboradores de la gestión anterior. Los primeros reportes, basados en la ficha de captura, señalan que la investigación central gira en torno a una presunta red de corrupción dedicada a la comercialización ilegal de plazas laborales asignadas al sector educativo estatal, específicamente dentro de la Secretaría de Educación, una secretaría de la cual se dice es la Secretaría de Educación, Ciencia, Tecnología e Innovación, la SECTI. De esa manera, pues se detuvo al que fue en un momento dado su mero jefe. Fue pues ocupante de un cargo clave en la estructura financiera y operativa en el Estado de México. Esto es un movimiento que se da en momentos pues aparentemente tranquilos, aparentemente sin importancia, pero los tiempos son políticos, y acuérdense que el Partido Revolucionario Institucional está dando muestras de que no estaba muerto, que estaba de parranda. Los primeros reportes basados en la ficha de captura señalan que la investigación central gira en torno a una presunta red de corrupción. Así la situación que se maneja el día de hoy. El arresto del ex subsecretario se ejecutó bajo un estricto protocolo de las fuerzas del orden durante las primeras horas del día. Después se detallan los puntos clave sobre su estatus jurídico actual. La ubicación de la captura. El operativo se llevó a cabo en el fraccionamiento Condado de El Valle, una zona residencial exclusiva en el municipio de Metepec. La ficha oficial del Registro Nacional de Detenciones confirma el aseguramiento del imputado a la 1:38 a.m. Tras cumplir con las certificaciones médicas y por la identidad correspondiente, las autoridades trasladaron a Óscar Guzmán al Centro Penitenciario y de Reinserción Social de Santiaguito, que se ubica en Almoloya de Juárez. El expediente no se limita al ex subsecretario de Administración. Reportes periodísticos inician una información advirtiendo que fue un total de 10 exfuncionarios estatales vinculados al PRI que fueron capturados en la misma jornada bajo los mismos cargos de corrupción. Hasta el momento, según se informa, las identidades del resto de los detenidos se mantiene bajo reserva legal. Se espera que las próximas horas la misma Fiscalía General de Justicia del Estado de México o las dependencias gubernamentales competentes emitan un informe oficial exhaustivo que determine la situación jurídica de cada uno de los implicados y el grado de coparticipación en la asignación irregular de plazas en el magisterio mexiquense. 1:25 a.m. Son las 12:35, el tiempo correcto. Para estos días se ha visto una desbandada en el Congreso, cuando ya 11 legisladores están pidiendo licencia. En la actualidad son 17 los que han solicitado licencia para participar en el proceso interno de Morena. La Comisión Permanente del Congreso de la Unión concedió licencia a 11 legisladores más de la 4T que buscarán la gubernatura de sus estados. Se trata de 5 diputados y 6 senadores, quienes se suman a los 17 legisladores que también solicitaron licencia la semana pasada por tiempo indefinido para participar en el proceso interno de Morena. En esta nueva desbandada destaca el caso de José Narro Céspedes, de Verónica Díaz, así como de la diputada Julia Arcelia Holguín, quienes buscarán la gubernatura de Zacatecas. Además, en la lista se encuentran la senadora Nora Rubalcaba que busca ser candidata del gobierno de Aguascalientes, así como la senadora Ana Lilia Rivera, quien contendrá por Tlaxcala. También la senadora Reina Celeste Asencio Ortega, quien aspira al gobierno de Michoacán, y la senadora Beatriz Robles, que busca ser candidata en Querétaro, la diputada Graciela Valencia, que busca la gubernatura de Colima. La lista es complementada por los diputados Gilberto Herrera, legislador por el estado de Veracruz, Daniel Campos Plancarte, diputado federal por la Ciudad de México, y el diputado por el Partido Verde, Ernesto Núñez Aguilar, que busca también la gubernatura de Michoacán. Bueno, pues es una carrera que tendrá próximamente una meta y tendremos la oportunidad de conocer quiénes son los candidatos que el partido estará en condiciones de apoyar. Muchos son los que aspiran y respiran, dicen por ahí, pero pocos, algunos son familiares. Ya dijeron y aclararon, hasta tres, o sea, son familiares en tercer grado los que no tienen derecho. Dicen que aunque pues hayan sido y son de alguna manera. De cualquier forma, se espera que en un momento dado se sepa, y este fin de semana, ya hasta eso no falta tanto, 2-3 días, y se sabrá más o menos con exactitud por dónde brincará la bolita. Bueno, las 12:38. En la información nacional se habla de que una pareja está vinculada por secuestro de la alcaldesa de Tenancingo, que tanto se ha mencionado. Por lo pronto, la Fiscalía General de Justicia del Estado de México determinó que los investigados permanezcan bajo las medidas cautelares de prisión preventiva justificada. Un juez con sede en Tenancingo dictó auto de vinculación a proceso en contra de Carla Valeria y Víctor Manuel el pasado día 22, al ser señalados por su probable intervención en la simulación del secuestro de la alcaldesa Nancy Nápoles Pacheco. Se dice que fue una simulación. La autoridad judicial determinó que los investigados permanezcan bajo la medida cautelar de prisión preventiva justificada, fijando un plazo de 2 meses para el desarrollo de la investigación complementaria. De acuerdo con las indagatorias de la Fiscalía General de Justicia del Estado de México, el plan para organizar un falso secuestro comenzó a estructurarse desde el mes de febrero de este año. Las indagatorias señalan a José Roberto y Óscar, esposo y cuñado de la presidenta municipal, como los presuntos iniciadores de la estrategia. El objetivo del grupo era exigir el pago de un supuesto rescate por la cantidad de 40 millones de pesos. Las entrevistas en sede ministerial integradas en la carpeta de investigación revelan que este dinero se pretendía obtener directamente de las arcas del ayuntamiento, buscando con ello justificar un desfalco financiero previo dentro de la administración local. Para ejecutar la operación, Óscar contactó a un conocido identificado como Cristian, a quien le ofreció una retribución de 500 mil pesos a cambio de su colaboración. Este último se sumó al plan e invitó a su pareja sentimental de nombre Carla Valeria y al hermano de ella, Víctor Manuel, quienes terminaron por materializar la acción el día último del mes de mayo. De acuerdo con la indagatoria, la propia alcaldesa colaboró de forma activa durante el traslado, indicando a los tripulantes la ruta idónea para evadir los arcos y cámaras de vigilancia de la zona. Sin embargo, al detectar el movimiento de diversas patrullas con sirenas encendidas, Nancy Nápoles dedujo que un familiar directo ya había dado aviso a las corporaciones de seguridad. Ante el riesgo de ser interceptados instruyó que la dejaran en un camino de terracería en la comunidad del Capulín, allá en Tenancingo, lugar donde posteriormente fingió haber escapado de sus captores y fue localizada por su esposo y el director de Seguridad Pública Municipal. Mientras la funcionaria era localizada, entre comillas, Carla Valeria, Víctor Manuel y Cristian escaparon del Estado de México. La triangulación y el seguimiento técnico del dispositivo móvil que los investigadores le entregaron a la alcaldesa para comunicarse permitieron determinar su ruta de escape. El dispositivo registró actividad el 7 de junio en la colonia Tabacalera de la Ciudad de México y posteriormente entre el 8 y el 10 de junio. En ese tiempo se mantuvo activo en la comunidad de San José de la Noria, en el estado de Oaxaca. Tras solicitar la colaboración de la Fiscalía General del Estado de Oaxaca, agentes cumplimentaron las órdenes de aprehensión correspondientes el pasado día 11, trasladando a los detenidos al Centro Penitenciario del Estado de México. El marco legal del Estado de México y las leyes federales establecen distintas sanciones penales para los participantes, según su grado de responsabilidad y su calidad de ciudadanos o servidores públicos. Además del proceso por secuestro simulado, Carla Valeria y Víctor Manuel enfrentan una investigación paralela por el delito de extorsión, una conducta ilícita que, bajo los términos de la Ley General de la Materia, prevé una penalidad de hasta 25 años de prisión, de acuerdo con el artículo 14 de la Ley General para prevenir y sancionar los delitos en materia de secuestro. Los particulares vinculados por simulación podrían alcanzar, según se dice, una condena de hasta 16 años de cárcel. La Fiscalía Mexiquense confirmó que ya solicitó y obtuvo una orden para llevar a cabo la audiencia de formulación de imputación en contra de la presidenta municipal por su presunta implicación en la planeación de la simulación. Dicha comparecencia judicial se encuentra programada para el próximo 9 de julio. Con base al artículo 13 de la legislación aplicable, si se comprueba su participación, la servidora pública podría recibir una sanción de hasta 700 jornadas de trabajo a favor de la comunidad. Por el momento, los imputados, Carla Valeria, Víctor Manuel, deberán permanecer recluidos en el centro penitenciario bajo prisión preventiva, mientras transcurren los 2 meses fijados para la investigación complementaria en el caso de la alcaldesa Nancy Nápoles. 12:44, 12:44, el tiempo correcto. Continuamos esta tarde en el programa El Pueblo Canta. Bueno, ya decíamos al principio, cuando presentábamos el programa, que hoy México se va a presentar en la capital de la República, en el estadio que conocíamos como el Estadio Azteca, en donde pues se van a enfrentar al equipo de Chequia. Bueno, mucha gente contempla que efectivamente pudiera ser un partido interesante, pero desafortunadamente el mal sabor que han dejado la mayoría de los partidos que se han celebrado durante los últimos días y desde que inició el famoso Mundial, pues no dan como satisfacción a los verdaderos aficionados, a los que se dicen ser conocedores, a los que atienden la invitación para ir y a presenciar las jugadas de jugadores de primer nivel, que todavía han quedado mucho que deber a la afición mexicana y a la afición pues mundial, porque desafortunadamente en todas las plazas, tanto de Canadá, los Estados Unidos y México, donde se han dado estos partidos, no deja ninguna satisfacción porque no se ha visto nada que no sea un fútbol, pues que no ha convencido. Pero mire, ya faltan 14 minutos para que sean las 13 horas. Las 13 horas es la 1 de la tarde.
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Era, se le trata como el patrono principal de las ciudades de Villahermosa en Tabasco, Huajuapan de León en Oaxaca, Tulancingo Hidalgo. Es titular de las tres catedrales de estas entidades. También, aparte del día de San Juan, es el día de Teodulo, de Simplicio, de Romualdo, los tres fueron obispos. Es el día de Aguardo, de Aglibardo, de Fausto y compañeros mártires, considerados también los siete hermanos Orencio, Herdes, Farmacio, Fermín, Firmo, Siriaco y Longinos, todos mártires. Miércoles 24 de junio, día especial por el nacimiento de Juan el Bautista. Bueno, faltan 8 minutos para las 13:01 p.m. Aquí en Fresnillo, Dios mediante, el próximo viernes, el día 26, a partir de las 9:00 p.m. se declarará inaugurada la exposición ¿Cómo vemos los jóvenes el mundo?, con la participación de artistas que vienen acompañando a Pedro Valtierra, a Cindy Daena Pérez y también a Juan Carlos Basabe. Estarán presentes en el Centro Cultural del Tunal, en la calle García Salinas, aquí en Fresnillo, invitando a la población para que, en lo general, hagan acto de presencia para que se den cuenta del Concurso Nacional de Fotografía Generación Centenial Cuarto Oscuro 2025. Como vemos los jóvenes el mundo, será un evento importante, interesante, que tendrá la oportunidad la sociedad fresnillense de apreciar, gracias al patrocinio del Centro Cultural El Tunal. Ahora faltan 7 minutos para que sean las 13:01 p.m. Se había anunciado el día de hoy que habría un paro de transportistas que cerrarían carreteras importantes en el centro del país, por ejemplo la México-Pachuca, la México-Querétaro y otras. Se había dicho de última hora, ayer por la tarde-noche se empezó a escuchar que ya se había llegado a un acuerdo y que los transportistas no estarán cerrando estas vías. Pero hoy nos damos cuenta que las personas que viajan en transporte público han sido bajadas de las unidades, haciéndolas caminar tomando la decisión de caminar, porque los transportistas cerraron las carreteras. Se había dicho que siempre no, pero fíjese que siempre sí. Transportistas adscritos a la Alianza Mexicana de Organización de Transportistas rompieron el acuerdo con la Secretaría de Gobernación y decidieron bloquear la autopista México-Pachuca a la altura de la caseta de cobro en Ecatepec. Atravesaron camiones sobre la vía en dirección a la Ciudad de México, lo que genera intenso tráfico en esa zona. Las corporaciones de seguridad de los diferentes órdenes de gobierno no intervinieron para liberar la autopista. Hay un camión rojo atravesado que impide el paso vehicular hacia la capital del país, y detrás de él, del camión, otras unidades que también interrumpen el avance de la circulación. Las personas que viajan en transporte público bajaron de las unidades para caminar y pasar ese punto de bloqueo, buscando alguna alternativa para llegar al paradero del Metro Indios Verdes. Los transportistas se quejan por la inseguridad que persiste en las carreteras y en las autopistas, donde a diario se cometen robos, se cometen asaltos, secuestros, se dan extorsiones. A pesar del acuerdo con las autoridades federales de que no bloquearían las autopistas o carreteras, los transportistas que participan en esta movilización en la zona de Ecatepec, en el Estado de México, optaron por el cierre total de ese tramo carretero.
las 13 horas menos 4 minutos.

0: Ya faltan 4 minutos para que sean las 13:01 p.m. y entraremos al tema de nuestra canción, un espacio que estamos presentando cotidianamente en el programa El Pueblo Canta, en donde podemos escuchar a los artistas que nos han dejado algún recuerdo o que todavía están en activo y tienen su participación exitosa. También podemos escuchar temas que en algún momento nos hicieron escuchar y vivir momentos agradables, algunos no tanto, pero nos hacen recordar algo con las letras que dicen. Así, en ese sentido, estamos por presentarles en el programa El Pueblo Canta, hoy vamos a presentar a Manolo Muñoz, conocido en algún momento como el favorito de la juventud. Fíjese ya cuántos años se cumplen de la muerte del señor Manolo Muñoz. Bueno, hablaremos de esto en unos momentos. Mientras tanto, les decimos que en San Luis Potosí los colectivos dieron un portazo en el Congreso. Colectivos, periodistas, taxistas y madres buscadoras exigen se derogue la llamada Ley Serrano, con la que acusan su corta, dice, están en un momento dado coartando la libertad de expresión. Colectivos, periodistas, taxistas, madres buscadoras dieron el portazo en la sede del Congreso Potosino con el propósito de exigir que las y los diputados deroguen la ley que sanciona el uso indebido de la inteligencia artificial denominada en San Luis Potosí la Ley Serrano. La sesión estaba programada para el día de ayer a las 10 de la mañana, pero ante el anuncio anticipado de la movilización por la dignidad, se determinó impedir el acceso a la sede del Congreso para prevenir una situación extraordinaria. El cierre de los accesos generó inconformidades que derivaron en la destrucción de una puerta para ingresar al Pleno del Congreso del Estado. Los manifestantes fueron escuchados por algunos legisladores mientras la sesión se suspendió de manera temporal. Luego de que el contingente realizó diversas demandas para que sean tomadas en cuenta por las integrantes del Congreso del Estado o los integrantes del Congreso, los inconformes se retiraron. Advirtieron que dicha ley pretende encarcelar a periodistas y coartar la libertad de expresión. De no ser atendida su demanda, dijeron, endurecerán sus movilizaciones en contra del poder legislativo. Lo curioso del caso es que esta ley es propuesta aparentemente por un servidor público que fue electo por la ciudadanía, un representante de la ciudadanía que pues pretende poner o puso a consideración del Congreso un proyecto de ley que fue aprobado y que la ciudadanía, en su mayoría periodistas, madres buscadoras, mismos taxistas, colectivos en general, están rechazando, pero no son escuchados por sus representantes que ellos llevaron con su voto a esa posición. Es donde mucha gente se pregunta, bueno, ¿a quién representan estos famosos diputados que se rasgan las vestiduras buscando el voto de la ciudadanía, haciéndose creer o creyéndose los representantes legales de la sociedad, a los cuales traicionan apoyando, levantando el dedo y en un momento dado dándole puñaladas traperas, diría Tomás Méndez, a la población? Bueno, vamos a ver qué sucede con eso. Y en otros lugares en donde también hay inconformidad por las determinaciones de los famosos diputados, los representantes del pueblo, los representantes que son llevados con el voto popular, la mayoría del voto, a puestos en donde luego se voltean y le pegan directamente al pueblo. En fin, ya es la una de la tarde, llegamos al espacio de nuestra canción. Hoy decíamos, queremos recordar a Manolo Muñoz. Manolo Muñoz, cuyo nombre real era Manuel Muñoz Velasco, nacido en La Barca, municipio de Jalisco, un día 14 de marzo del año de 1941, y que desafortunadamente murió el día 29 de octubre en el año 2000, en la capital de la República. Manolo Muñoz fue un cantante, mal actor, pero fue actor mexicano, considerado como uno de los intérpretes clásicos de la época del rock, y quizá uno de los más prolíficos de la historia musical mexicana, al concluir su carrera de manera ininterrumpida. Fue pionero dentro del movimiento musical, primero como vocalista de los Gibson Boys y auténtico primer cantante solitario, primero antes de César Costa, antes de Enrique Guzmán. Fue precursor del estilo romántico, al estilo de Víctor Iturbo, El Pirulí, de José José, de Luis Miguel. Su fama todavía se recuerda por grandes interpretaciones. Habríamos que recordar que efectivamente Manolo Muñoz empezó cantando el rock con los Gibson Boys, aquel Viva Buluba y otros números que le dieron atención inmediata en cuanto a su participación. Luego, con el tiempo, empezó a meterse, gracias a un concurso de la canción latinoamericana, se metió como solista a un concurso donde su manera de interpretar los boleros llamó la atención de muchos y lo comparaban. Decían que, no siendo igual, tenía la calidad interpretativa que todavía tiene o que llegó a tener don Marco Antonio Muñiz. Así las cosas, el famoso ídolo de la juventud fue cambiando poco a poco del rock a lo romántico, la balada y luego las románticas, y luego fue acompañado por trío, por guitarras. Interpretó muchos números que fueron grabados para la marca Musar. Luego, con el tiempo, cambió de compañía, porque esta compañía, pues, no es que se haya retirado, sino simple y sencillamente cambió de ser Musar. Sus directivos se hicieron, pues, directivos de la empresa GAS, Discos GAS, y luego, pues, Manolo Muñoz allí cambió hasta de estilo. Llegó a cantar música ranchera y lo hizo con bastante éxito, para lo cual fue invitado a varios palenques a nivel nacional, en donde era acompañado por mariachis y cantaba los números que en un momento dado, pues, le pedía al público. Y así llegó el momento en que Manolo Muñoz, por una situación de enfermedad, tuvo que entregar su alma al Creador. Pero nos dejó un gran recuerdo en muchas de sus grabaciones que se hicieron populares. Hoy lo vamos a recordar con un tema de José Alfredo Jiménez, Cuatro Caminos. También se valió de canciones del maestro Tomás Méndez, le cantó su Leña de Pirul, entre otras muchas. Sí recuerdo que mucha gente en algún momento le llamó la atención la música juvenil que interpretaba Manolo Muñoz. Se recordarán El Bikini Amarillo, recordarán El Martillito, recordarán la balada Angelito, la romántica Noche No Te Vayas, la canción, ya tirándole un poquito al bolero ranchero, La Señora Bonita, y así llegó a La Leña de Pirul y llegó a esta que es el tema que hoy vamos a presentarles, Cuatro Caminos.
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1: La 1:11 p.m. ya es la 1:11. 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
4: Son ya las 13 horas con 14 minutos, 1:14, y Estados Unidos eliminó al líder del Estado Islámico en Siria. La información internacional nos informa que el alto mando militar ha asegurado que las fuerzas aliadas mantienen el firme compromiso de erradicar por completo los restos operativos. El Comando Central de los Estados Unidos confirmó un letal golpe militar contra el terrorismo internacional al anunciar que las Fuerzas Armadas norteamericanas mataron a un alto dirigente del grupo yihadista del Estado Islámico mediante un ataque de precisión ejecutado en el noreste de Siria. Esta ofensiva se enmarca en la escalada de bombardeos que Washington mantiene actualmente en la región desde diciembre pasado. Tras el trágico fallecimiento de 3 ciudadanos norteamericanos a manos de células extremistas, se ha llegado a la situación actual. El organismo militar con sede en Florida reveló a través de un comunicado oficial que la operación aérea se llevó a cabo el día 19 de junio. El objetivo eliminado fue plenamente identificado como Ali Hussein al-Ulayawi, líder senior de la organización, según el CENTCOM. El operativo forma parte de los esfuerzos continuos y coordinados con socios regionales para desmantelar y eliminar de forma definitiva a los terroristas que buscan atentar contra objetivos estadounidenses, tanto en territorio nacional como en el extranjero. La presencia y los ataques de las fuerzas de Estados Unidos en suelo sirio se intensificaron tras la activación de la operación Ojo de Halcón. Dicha contraofensiva fue ordenada de manera directa por Donald Trump el 19 de diciembre, ejecutando una oleada inicial de bombardeos contra decenas de infraestructuras estratégicas y depósitos de armas yihadistas. Esta campaña militar comenzó como una represalia inmediata por el ataque perpetrado el 13 de diciembre en la localidad de Palmira, donde 2 soldados y un intérprete estadounidenses perdieron la vida. El almirante Brand Cooper, comandante del Comando Central, fue tajante al señalar que las operaciones no se detendrán en la región de Oriente Medio. El alto mando militar aseguró que las fuerzas aliadas mantienen el firme compromiso de erradicar por completo los restos operativos de la organización armada, garantizando una derrota duradera. Con estas acciones de inteligencia y despliegue aéreo, el gobierno norteamericano busca neutralizar de raíz cualquier intento de reorganización por parte del Estado Islámico. La 1:17. La 1:17. Acá en Sudamérica, pues se da a conocer que Keiko Fujimori conquistó la presidencia en su cuarto intento, por un margen de poco más de 40,000 votos sobre el izquierdista Roberto Sánchez. La líder de Fuerza Popular es la ganadora de las elecciones. En su cuarto intento, la derechista Keiko Fujimori consiguió ganar unas elecciones presidenciales en Perú para tratar de alcanzar el sillón presidencial que ocupó durante 10 años su difunto padre, Alberto Fujimori, al que tratará de emular con una reivindicación de su legado. Por un margen de poco más de 40,000 votos sobre el izquierdista Roberto Sánchez, El líder de la Fuerza Popular es la ganadora de la elección y aguarda su proclamación como presidenta electa con miras a asumir el mandato el 28 de julio, o sea, aproximadamente durante de un mes, para estar al frente del gobierno los próximos 5 años, o sea, hasta el 2031. Tras haber sido derrotada en la segunda vuelta en las anteriores 3 elecciones por estrechos márgenes, se convertirá en la primera mujer elegida presidenta por votación popular, llegando al poder tras una década de inestabilidad política que ha tenido 8 presidentes en tan solo 10 años. El anhelado triunfo supondrá el retorno de la dinastía al gobierno de Perú, 25 años después de que Alberto Fujimori dimitiera por fax desde Japón tras un gigantesco escándalo de corrupción y delitos de lesa humanidad. A estos comicios la candidata llegaba con un antivoto del 66%, pero el 17.19% de los votos válidos en primera vuelta fue suficiente para pasar a la ronda decisiva, donde esta vez la moneda cayó de su lado por un estrecho margen. Su vida cambió a los 19 años cuando asumió por primera vez ser dama tras el divorcio de sus padres, luego de estudiar en los Estados Unidos y casarse con Mark Vito, de quien se divorció el año 2022. La heredera regresó a Perú en el 2005 para liderar su movimiento político que hoy la tiene en la puerta de la presidencia. El largo camino hacia este objetivo le costó 3 duras derrotas electorales: la enemistad con su hermano menor, Kenji Fujimori, y procesos en su contra que le hicieron pasar casi 1.5 años en prisión preventiva entre el año 2018 y el 2020. Ahora, la presidenta electa tiene por delante la misión de gobernar un país fuertemente dividido entre los que creen en su figura como una opción para estabilizar la nación y los que rechazan firmemente este nuevo mandato. El destino de la nación entra en una nueva etapa, en una nueva era, bajo el liderazgo de Keiko Fujimori. Ahora son las 13:21, la 1:21, el tiempo correcto. Hay información que se dice por parte de la Organización de las Naciones Unidas. Dice que el ejército israelí dispara contra niños en Gaza. Desde octubre del año 2023, la ofensiva de Israel ha dejado un saldo de más de 20.000 niños que han sido asesinados. La situación en la franja de Gaza ha alcanzado niveles de crueldad alarmantes. El presidente de la Comisión Investigadora de la ONU para Palestina denunció que el ejército de Israel dispara con intención letal contra los niños gazatíes, apuntando deliberadamente a zonas viables de sus a zonas vitales de sus cuerpos. Durante la presentación de un devastador informe sobre abusos contra la infancia, se detalló cómo las Fuerzas Armadas atacan a menores, principalmente mediante bombardeos aéreos de mucha potencia o utilizando drones y francotiradores enfocados a tirar en la cabeza y en el torso. El jurista indio, acompañado por las investigadoras Florence Mumba y Chris Sidoti, expusieron ante la Comisión Internacional Independiente de Investigación un nuevo documento que por segunda vez acusa formalmente a Israel de cometer genocidio. Las conclusiones del comité son contundentes. Las operaciones militares buscan debilitar la vitalidad demográfica y negar el derecho a la autodeterminación del pueblo palestino. desde octubre del año 2023. La ofensiva de Israel ha dejado un saldo de más de 20.000 niños asesinados, 44.000 heridos y más de 58.000 huérfanos. Sumado a la destrucción del 97% de las escuelas y la muerte de al menos 151 menores por malnutrición extrema. Frente a la gravedad de los hechos documentados en el informe de casi 100 páginas, los comisionados hicieron un llamado urgente a la comunidad internacional para frenar las violaciones a los derechos humanos cometidos por Israel. Mural Idjar instó a los Estados Unidos, miembros de la ONU, a ejercer la jurisdicción universal en sus tribunales nacionales, deteniendo a cualquier funcionario sobre el cual pese una orden de arresto de la Corte Penal Internacional. La comisión reiteró la necesidad absoluta de suspender de inmediato toda transferencia de armas destinadas a Israel para prevenir la continuidad de crímenes de guerra y de lesa humanidad. Las 13 horas con 25 minutos, la 1:25, el tiempo correcto, en su programa El Pueblo Canta. Ahora resulta que Donald Trump está exigiendo investigar altos precios de la gasolina. La incertidumbre persiste entre los inversores por la falta de reservas de crudo, según dicen. El presidente Donald Trump aseguró hoy que ordenó una investigación sobre las principales empresas petroleras debido a los altos precios de la gasolina. En un momento de fuerte tensión, el mandatario norteamericano enfrenta duras críticas por el impacto de la guerra de Oriente Medio y ha decidido tomar cartas en el asunto de manera drástica. Las grandes petroleras no están bajando el precio de las gasolinas de manera proporcional a la fuerte caída de los precios que están pagando por el petróleo. Así lo aseguró el presidente en su red, de forma contundente. Estos precios están cayendo en picada. En otras palabras, se está estafando a los clientes, dijo, para justificar la sorpresiva intervención gubernamental. Las grandes petroleras no están bajando el precio de la gasolina en proporción a la drástica caída de los precios que pagan por el petróleo. Estos precios están cayendo en picada. En otras palabras, están estafando a los consumidores. He ordenado al Departamento de Justicia que investigue esto de inmediato. Más vale que los precios de la gasolina empiecen a bajar mucho más rápido de lo que lo estoy viendo, dijo el presidente Donald Trump. Ante esto, pese a las quejas, el precio de las gasolinas en Estados Unidos bajó de los $4 el galón por primera vez desde finales de marzo. De acuerdo con los datos de la Asociación Automovilística Americana, el promedio nacional en Estados Unidos se situó en $3.99, una cifra baja que no se registraba desde que se cumplía un mes de la guerra entre Estados Unidos e Irán. Tras alcanzar el máximo de $4.56 por galón el 21 de mayo, la tendencia a la baja se consolidó gracias al acuerdo de paz entre Washington y Teherán, que permitió la reapertura del estrecho de Hormuz, punto clave para el suministro del crudo mundial. A pesar de la bajada en lo general, el alivio económico no es parejo en toda la nación. En California el galón cuesta $5.06 y en Nueva York sale en $4.29. La costa oeste, Alaska y Hawái no bajan de los $4.50. Los estados del sur registran alivios mayores, siendo Texas el más económico con 49 centavos, seguido de Carolina del Sur con 58 y Carolina del Norte con 60 centavos de dólar. Aún así, la incertidumbre persiste entre los inversores por la falta de reservas de crudo. La Agencia Internacional de Energía recortó en 700 mil barriles diarios sus previsiones de consumo mundial y advirtió que la industria petrolera tardará meses en recuperarse, alimentando el temor a nuevas tensiones en la oferta que, según analistas, vigilará muy de cerca el equipo de Donald Trump. Ahora son las 13 horas ya, con 29 minutos. La 1 y 29, estamos en El Pueblo Canta, invitándoles para que participen de nuestra información local y regional.
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4: Son ya las 13 horas, 1 de la tarde con 33 minutos. Se habla a esta hora de que ya hubo un acuerdo entre los transportistas y sus líderes con las autoridades. Dicen que hubo un encuentro entre las autoridades y los líderes para desactivar las movilizaciones que se están dando en todo el país. Establecen ruta de entendimiento para atender problemática de inseguridad, así de comunicaciones y transportes. La dirigencia de la Asociación Mexicana de Organización de Transportistas instruyó a sus agremiados a desactivar las movilizaciones que llevaron a cabo en diversos estados del país, al llegar a una ruta de entendimiento con las autoridades para atender sus demandas de seguridad, comunicaciones y transportes. Durante una reunión encabezada por el dirigente de los transportistas, Miguel Ángel Santiago Solís, el titular de la Secretaría de Seguridad y Protección Ciudadana, Omar García Harfuch, y el subsecretario de Gobernación, César Yáñez, acordaron la instalación de mesas de acción inmediata, dando seguimiento a los planteamientos e inquietudes de los transportistas. Informar, dijo, que acabamos de firmar una minuta donde se dará seguimiento a los puntos más rígidos de manera inmediata y por medio de mesas de trabajo. Empezaremos a trabajar con esos dos personajes en lo sucesivo para tratar de solucionar los problemas que tengamos. De no haber resultados en 3 meses, dijo, los invito a que volvamos nuevamente. Espero que sigan depositando la confianza en su servidor. Muchas gracias y les pido que por favor liberen la vía, dijo el líder. El subsecretario de Gobernación, César Yáñez, que ha sido y ha dado seguimiento a los temas de los transportistas, sostuvo que se honrará la palabra en lo acordado el día de hoy. Este acuerdo al que hemos llegado entre los integrantes directivos de los transportistas y distintas dependencias de gobierno, diciéndoles a todos que habremos de honrar la palabra empeñada y vamos a darle seguimiento y procurar darle medida o darle a medida de nuestro trabajo, empeño y demás, que puedan estar tranquilos en temas que tienen que ver con comunicaciones y transportes y en temas que tienen que ver con temas de seguridad en las carreteras. El secretario de Seguridad y Protección Ciudadana, Omar García Harfuch, sostuvo que las mesas de trabajo no serán de protocolo, sino de acción inmediata para resolver los temas que previamente fueron conversados. Estos temas están directamente relacionados con extorsiones, robos, asaltos y secuestros que a diario se viven en las carreteras y autopistas de todo el país. Con esta mesa de trabajo se logra un avance prioritario en la atención de las demandas de los transportistas que el día de hoy se movilizaron en diferentes estados de la República a fin de exponer la grave problemática que enfrentan, no solo en materia de seguridad, sino también de trámites engorrosos, de abusos en el sector de comunicaciones y transportes. Bueno, la 1:00 p.m. ya, la 1:37 p.m. Es la 1:37, el tiempo correcto, y estamos en El Pueblo Canta. Seguimos recordando al favorito de la juventud.

0: La 1:38 y esta es la información local y regional del pueblo Canta. Buenas tardes.
1: Buenas tardes, señores. Buenas tardes a quienes nos escuchan ya en este miércoles, esperando que se encuentren muy bien. En el tema de información de lo que se ha generado en las últimas horas, tenemos algunos datos importantes que se han generado. Hoy miércoles ya, bueno, a partir de hoy miércoles fue que ya se inició el regreso a clases prácticamente, señor, después del paro nacional de 20 días, 21 días aproximadamente, más otros 2-3 días en los que el Sindicato Nacional de Trabajadores de la Educación estuvo pues dando a conocer en estas sesiones, o mejor dicho, asambleas regionales. Y pues a partir de hoy justo regresaron a clases. Se espera que pues se dé provecho quizás en los últimos días. Estamos hablando, señor, que finalizará el ciclo escolar el día 15 de julio. Entonces pues ya este ciclo escolar le queda muy poco. A nivel estatal, la secretaría, la secretaria de Educación de Zacatecas, la UN secretaria, en este caso Gabriela Pinedo, reconocía pues que el tiempo era poco, y al igual que el gobernador del estado, pues decían que el daño ya estaba hecho, que era imposible recuperar en este caso pues lo que se había pues perdido de clases. Así lo mencionaban tanto el gobernador del estado en el evento como la secretaria de Educación. Entonces pues con un panorama, digamos, poco favorable, debido a pues que si fueron cerca de 20 días los que se tuvieron sin clases para los estudiantes, según lo que tenemos de datos, pues la expectativa de ver cómo será el cierre, ya con el tema de las calificaciones, cierres administrativos, la preparación del siguiente ciclo escolar, que aparentemente iniciaría el día 30 de agosto.
0: Pero fíjese cómo de alguna manera en muchas escuelas la ausencia de más de un centenar de alumnos se está reportando. Se dan cuenta de que no todos los niños regresaron como si estuvieran esperando ya para ir a pegarle la piñata. No, simple y sencillamente algunos niños se rehúsan a volver a casa. Las madres de familia, la familia está en condiciones de pues de pensar que fue muy prematuro para ellos el tener que preparar que los niños regresaran acá a clases. No es una enchílame otra y ya. Se tienen que preparar, simplemente tener que bañarlos, tener la ropa limpia, tener de alguna forma la manera de que los niños regresaran a clases en forma aparentemente normal, pero no se dio en todas las escuelas. Simplemente pase usted frente a las escuelas y verá el poco movimiento de padres de familia que se presentó el día de hoy. Vamos a ver si mañana...
1: Efectivamente, señor, esperemos que mañana, digamos que sí es complicado el cómo tienen que ajustar horarios, el tener que ahora preparar lonches, son varias cosas o procedimientos que se tienen que tomar en cuenta para quienes son papás, ahora de que pues no estamos iniciando la semana como tal, ya es miércoles, hay quien va a pensar, ya para 2 o para 3 días que vayas, pues mejor te mando el lunes, y se vuelve así algunas cadenas como de relegar el regreso a clases. Y hay otra parte, la que usted mencionaba, muy importante, de los menores que se acostumbran a estar en casa, quizás viendo la tele, en juegos, en actividades que pues no representan una disciplina en el aula, y se acostumbran a estar en sus hogares. Y es difícil el proceso de decirles otra vez a la escuela, aunque sea por 15 días, 3 semanas, pero hay que regresar. Entonces, esta parte sí ha sido, pues diríamos, parte de estos procedimientos que se tienen que enfrentar ahora que se tiene el regreso de las clases tras más de 20 días en este paro nacional, y en la expectativa de que realmente sea un buen cierre escolar para los menores, porque pues venimos de varias etapas, señor, donde no se tienen los conocimientos al 100% desde la llamada pandemia de COVID-19, que fue mucho el...
0: Desde hace 8 años que empezó este gobierno. Pero fíjese, dése cuenta de una situación. Las madres de familia en su mayoría se sienten incómodas, a disgusto. ¿Por qué? A través de un medio electrónico, vamos a decir, por medio de un correo electrónico, les hacen llegar, preséntense mañana porque las clases se reanudan. Así nomás.
1: Sí, no, no es como un mensaje oficial o no hay otras cosas, simplemente es el WhatsApp, y hay quienes así lo distribuyeron, señor, del Sindicato Nacional de Trabajadores de la Educación, un mensaje de alguna imagen editada de forma digital, donde se les agradece a los padres de familia el apoyo, el haber entendido el procedimiento del paro nacional, y pues les agradecen digamos en general a la comunidad educativa el hecho de que puedan tener clases y que a partir de hoy se reanudan. Entonces sí quizás quita un poco de oficialidad el que lo den a conocer de esa forma, pero sí en la otra parte, señor, veremos que todavía aún secretaria de educación pues dice que van a tener los cierres escolares, que no quieren cargar a los estudiantes con tareas extraordinarias. Entonces no entiendo cuál sea la estrategia para
0: consideradas, ¿verdad? Está en una consideración extraordinaria. Oiga, antes de que se me pase, ¿por qué no me hace el favor de visitar la oficina de teléfonos de México para preguntar qué es lo que está sucediendo con el famoso registro? A ver cómo va, porque a nivel nacional se habla de que hay más de 80 millones de teléfonos que no se han registrado, lo que implica a lo mejor que el día primero, o sea, el jueves de la semana próxima, muchos se amanezcan con la interrupción de sus teléfonos por no haberse registrado. Quisiéramos que nos dijeran aquí en la oficina si se están registrando, si no se están registrando, qué va a suceder. Platique con ellos a ver qué le dicen, ¿sí?
1: Efectivamente, sí, señor, quedan cerca de 9-8 días para que finalice este procedimiento. En las quienes tienen el celular vinculado a alguna banca móvil, señor, las bancas digitales o las instituciones bancarias de forma digital han hecho desconocimiento de los, digamos, usuarios que se lo tienen que hacer para que no se debe bajar el número, para que puedan seguir teniendo acceso a las bancas digitales. Eso, señor, dicen las instituciones bancarias, es justamente eso, que no se queden sin acceso, no que sea un requisito para el banco el hecho de que se tenga que dar, pero sí requieren ese número vinculado para que no pierdan el acceso a las instituciones bancarias.
0: Pero para eso requieren que el servicio esté en el teléfono proporcionado, porque si lo retiran, pues ahí seguimos.
1: Sí, es una situación bastante compleja, hay mucha desconfianza también, es la otra parte que tenemos, señor. Entonces, pues vamos a revisar en qué número se encuentran o cómo estaría esta situación para que se evite suspender el servicio. Hasta donde tenemos entendido, solo se solicita la CURP. Vamos a ver
0: si es cierto. No. El problema es que la gente no se quiere inscribir.
1: No se quiere
0: registrar. Ahora, hay una situación que a mí me llama mucho la atención. Por ejemplo, van dos personas el día de hoy que me dicen, mi teléfono se vence el día 26, ¿voy a pagar para que me lo interrumpan?
1: Esa es la otra parte, hay quienes pagan planes de prepago, de pospago, una cosa de estas. Entonces, sí es bastante necesario que se cubran estos, porque si se quedan sin el servicio, pero si no quieren el perder la línea, es donde van a enfrentar esta situación. Entonces, bueno, vamos a ver
0: ¿y
1: cómo
0: por qué
1: cómo
0: se va a perder la línea si nuestro contrato no dice, no explica, no expone una situación como esa?
1: No, el contrato no, pero ya ve que el requerimiento.
0: No, que pero tenemos un contrato. Un contrato vigente que no prevé, que no habla de eso.
1: No lo prevé.
0: Entonces
1: esa es la otra parte, señor, que queda como ahí un espacio, una especie de laguna que sin información. Vamos a ir checando y pues acudiremos a las oficinas de teléfonos de México.
0: Ahí le encargo. Además, sí. Nos llama mucho la atención porque la gente está echando truenos en contra de ciertos diputados que autorizaron esa situación.
1: Sí,
0: están en contra de nosotros, sean nuestros representantes. ¿Y son nuestros enemigos? Pero están plenamente convencidos que levantaron el dedo para beneficio de la población.
1: Bueno, nada más que tomen en consideración el ciudadano, señor, que esos mismos diputados que aprobaron este tipo de acciones invasivas a los derechos, pues son los mismos diputados que muy probablemente salgan y ya están en un procedimiento hasta de pre-campaña.
0: Pues sí, pero la mayor parte va a regresar, ¿va a ver?
1: Y todos quieren que sean apoyados.
0: Pues sí, todos quieren, pero pues, la decisión ya está tomada por parte de No necesariamente del pueblo. Al pueblo le corresponde votar a la hora de las elecciones. Mientras tanto, aquí en lo interior, pues ahí se dan de garrotazos cada quien, ¿no?
1: Efectivamente, señor, sí. Entonces, vamos a tener esa postura. Sí hay resentimiento hacia los legisladores que votaron por estas acciones, y
0: Todos,
1: obviamente
0: bueno, todos los de un sector.
1: lo más triste, señor, es que al ciudadano no le explican realmente las consecuencias de todo este tipo de cosas. Simplemente se le exige cumplir sin darles mayores detalles de qué puede o no puede pasar.
0: Hay regiones en nuestra entidad en donde están tan alejados que el sistema de comunicación telefónica pues es sumamente difícil. Tienen que subirse al cerro, tienen que irse debajo del árbol, tienen que buscar de alguna manera un punto donde la señal les alcance. Con todo y eso, ¿les van a quitar su teléfono?
1: Efectivamente, sí, señor, según lo que marca, sí sería un inconveniente. Y tenemos aquí en Fresnillo comunidades que se encuentran en esas condiciones. Simplemente tienen que ir hasta otro poblado más cercano, digámoslo de esa forma, y ver si ahí en ese poblado tienen señal. Imagínese llegar el día 1 de julio e intentar hacer una llamada de urgencia hacia otra comunidad o, como dice usted, arriba del cerro para tener señal y no tenga un acceso al teléfono porque no lo registro.
0: Bueno,
1: Eso panorama.
0: ahí le encargo que los visite y a ver qué le dice, ¿no? Pero hable con una gente responsable, ¿eh? Porque luego va a llegar con una secretaria que le va a decir, no, yo no sé. Así de fácil.
1: Sí, pues, aquí suele pasar ese tipo de cosas, señor. Siempre nos mandan a oficinas regionales, pero vamos a buscar información de este tipo. También darle a conocer a nuestro auditorio que en el caso de Zacatecas, señor, pues hay alguna expectativa o hubo alguna expectativa de que Zacatecas iba a participar en esta movilización de transportistas que se convocó a nivel nacional. Pero que recordemos que ayer pasada a las 11 de la noche estaban como que en una mesa de negociación. Al final no pasó mayores porque pues llegaron a acuerdos, evitaron que el paro de transportistas se realizara a nivel nacional y que pues esto logró que no se tuvieran afectaciones en las carreteras.
0: Bueno, pero hay
1: Algo
0: que ver que normalmente...

0: cómo está la carretera, se ha vuelto ya algo habitual entre los zacatecanos, por los materialistas, ahora por los docentes, que se ve con mayor facilidad. Que
1: los mismos autobuses de pasajeros. Se ha visto, como se está viendo en Pachuca, entre Pachuca y México, de que los pasajeros de las líneas comerciales se están bajando de los autobuses. ¿Por qué? Porque están parados y a ellos les urge llegar a la capital. Entonces se bajan a ver cómo le hacen, a ver si se encuentran de casualidad un taxista del otro lado que los lleve por una módica cantidad.
0: Así nuestro panorama con esto de las manifestaciones, señor. Entonces, por lo pronto, pues ha estado, digamos, tranquilo en ese tema, pero quienes no estuvieron tranquilos han sido los campesinos. Hoy por la mañana acudieron allá a la capital zacatecana, traen ahí un tema pendiente con el Registro Agrario Nacional, un tema de regularización de tierras y obviamente varios otros pendientes que tienen los productores. Hoy estuvieron allá en la capital zacatecana para manifestarse. Y hay otros que estuvieron exigiendo también, señor, pues respuestas hacia la titular de la Secretaría de Administración en el Estado, Mari Carmen Salinas, esto porque pues dicen hay un incumplimiento en el tema del salario. ¿Quiénes son? Los elementos de Protección Civil del Estado, señor, han estado pues en una reunión con la funcionaria estatal. Se hablaba que el incremento salarial pues ya había sido cumplido, otros dicen que no. Entonces hoy le exigían a Mari Carmen Salinas pues que diera respuestas en qué condiciones está. Esto de Protección Civil del Estado se da luego de que hace unos días tuvieron un accidente y donde hubo críticas por parte de los propios elementos, donde dicen que las condiciones de los vehículos de rescate y de apoyo a la ciudadanía en emergencias pues están en malas condiciones. Entonces vemos que sí hay ya una corporación, y lo que más alerta es que sea a nivel Estado, donde dicen pues hay ciertos incumplimientos hacia la base trabajadora y por lo tanto en un beneficio a la población, señor. Entonces, pues así el panorama que se tiene para el caso de Zacatecas. Y para finalizar, señor, ayer se tuvo presencia de la Embajada de Canadá, de personal de la Embajada de Canadá aquí en Fresnillo. Recorrieron la empresa Fresnillo PLC. Ha sido una pues de las actividades que se tenían o que pudieron realizarse en el caso de pues de Fresnillo, con la importancia que se tiene en lugares como Juanicipio, y pues se hablaba de la posibilidad de mejorar en cuanto a condiciones de fuentes de empleo. Así lo más sobresaliente en el tema local.
1: Gracias, mil gracias. Estaba pensando en lo que los campesinos, la gente está reclamando ante la secretaria de qué dijo, las mujeres que están en condiciones de atender secretarías o subsecretarías en donde no resuelve nada. ¿Por qué? Pues porque tienen instrucciones de hacerse las sordas. Curiosamente les sale muy bien, porque no escuchan, no saben o nada, porque es la instrucción que sí siguen. Porque de otra manera, pues las corren. Así pues, de fácil.
0: No hay mucha respuesta, señor, lamentablemente, en su actuar y del beneficio para la base trabajadora.
1: Pero se fija cómo a nivel nacional se quiere hablar con la Presidenta de la República y a nivel Estado no se busca al gobernador.
0: Pareciera ser que no es la cabeza que solucione, señor, pese a la importancia de su puesto. Hay quienes buscan al secretario de gobierno, otros se reúnen con finanzas, pero sí que él nos va a responder, no suele ser como que esa la respuesta.
1: La 1:55 p.m.
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7: Son las 13 horas con 58 minutos. Continuamos con la policíaca a nivel Fresnillo.
8: Ya en el tema de información policíaca, en las últimas horas, señor, pues se han generado algunos datos importantes. Se han precisado acerca de los reportes que se tienen, ya sea a través del sistema de emergencias o, en su caso, en los recorridos de vigilancia que llevan a cabo las corporaciones. Parte de esta información es un accidente que se generó en la carretera hacia estación, hacia la comunidad de Estación San José, donde un camión de carga pues termina fuera de la carretera debido a que pierde el control del conductor de esta unidad, y se trata de un camión que transportaba tomatillo. Será justo en el camino, en la carretera de Estación San José hacia la comunidad de La Muerta. Se habla que este tractocamión pues terminó con daños materiales cuantiosos. Acude personal de Protección Civil y bomberos para atender este reporte que se suscitó el día de ayer por la tarde, en las últimas horas. Tenemos también para el caso de Fresnillo otro reporte más de un incendio en una de las habitaciones de la comunidad de Plateros, donde se informó que fue pasadas las 2 de la mañana que en la calle Genaro Codina, donde se ubica este el lugar o este especie de hotel, pues terminó con daños materiales debido a que se genera este incendio, y donde se movilizaron las corporaciones de seguridad para atender este reporte. Al final, daños materiales, no hubo personas lesionadas, y esta situación pues fue controlada por el personal de Protección Civil y bomberos, como mencionamos en el caso de Fresnillo, que ha sido pues uno de los reportes de las últimas horas. En el tema del municipio, señor, pues ha sido ahorita lo más sobresaliente.
7: Ya son las 2 de la tarde. 2 de la tarde en punto. Unos mensajes y llegamos a la información estatal.
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7: 2:03, 2:03, la información estatal del pueblo canta.
8: Bueno, señora, ayer adelantábamos en el espacio, en este espacio de noticias, un tema relacionado hacia CEU de González Ortega. Ha sido el fiscal del estado, Cristian Paul Camacho Naya, que en una conferencia, no tanto en una conferencia, sino en una entrevista con los medios de comunicación, él confirmaba que se trataba pues de esta operativo que se implementó allá en Teum, que deja al menos 8 personas detenidas, según lo que informó el fiscal, y que se tenía una persona herida en este hecho. Ha sido una situación que se generó, como mencionamos, en un operativo intenso que se dio ayer en el caso de Teul y González Ortega, y que han sido pues varias las acciones que se han implementado después de esta situación. Allá tenemos para Noria de Ángeles el reporte que ha surgido en aquella, en aquel municipio donde dicen que hubo una célula delictiva que llegó y destruyó allá una bodega, aparentemente. Es un lugar donde se almacenaba envases de cerveza, allí en la comunidad de Maravillas. No se tiene el reporte de personas lesionadas, pero sí de que se dio esta pues especie de destrucción de bodega con explosivos, según lo que dicen algunos, y se habla que al final pues se atendió también, acude a ese lugar la Secretaría de Seguridad Pública a través de elementos de la FRIS, el Ejército Mexicano, para atender este reporte. Tenemos en el ámbito de información policíaca una sentencia de 20 años de prisión a una persona por feminicida. Este hombre pues fue sentenciado luego de que se realizó el procedimiento legal que implica allá en Villanueva, después de que pues hubo la comprobación de un daño a una víctima o a las víctimas. En este caso se habla que fue en este año que en Villanueva privaron de la libertad de este hombre identificado como Luis, privó de la vida, perdón, a su pareja sentimental con un objeto punzocortante, y pues le dieron ya una pena de 20 años de prisión a este hombre, luego de que se realizaran las investigaciones en el caso de Villanueva. Tenemos también para la capital y para algunos municipios 5 órdenes de aprehensión que se cumplimentaron en las últimas horas. se habla que fue en la capital, como mencionamos, que se detuvo a Víctor por el delito de violencia familiar agravada y daño en las cosas, mientras que en Guadalupe se detiene a Omar por violación equiparada agravada, violación agravada y abuso sexual agravado. En Zacatecas también se detuvo a José por el delito de narcomenudeo, mientras que en Río Grande se detiene a Giovanni por el delito de violación equiparada. Tenemos una sentencia para Fernillo, es en contra de Juan. Él contaba con una orden de aprehensión por el delito de abuso sexual agravado. Parte también de la información que se tiene en el ámbito de información, uno de los datos de información policíaca, tenemos el rescate a un hombre que cayó en un pozo. Esto se logró luego de que elementos de protección civil acudieron y bomberos de tres municipios, hablamos de Moyagua, Pozol y Juchipila, acudieron a este rescate luego de que este hombre cayera. Es un hombre de 60 años aproximadamente, identificado como Javier, y cayó a este pozo tras resbalar, según lo que han dado a conocer en el reporte que se tuvo, y al final pudieron rescatarlo y llevarlo al hospital para que recibiera la atención médica en este hecho. Hasta el momento ha sido lo más destacado que tendríamos en el ámbito policíaco en las últimas horas.
7: Agradezco la gentileza de la comunicación que ha tenido con nosotros para que nuestro auditorio esté bien informado. Le esperamos, Dios mediante, el día de mañana. Gracias.
8: Que pasen buena tarde.
7: Son 2:08 p.m. ya, 2:08, y nuestro agradecimiento por la gentileza de su compañía. Regresaremos mañana cuando sean 12:00. Estaremos en condición de comentar, de platicar, nada más platicar el resultado del partido de fútbol que se presenta el día de hoy. Está México más que puesto para ganarle a un país que dicen pues no tiene mucho que resistir, que ofrecer, pero seguramente que el partido para muchos resultará más que histórico, más que emocionante, y estarán en condiciones de decir que el fútbol ya ocupa el lugar que mucho tiempo tuvo el béisbol, aquel famoso rey de los deportes. Bueno, vamos a ver qué espectáculo se da el día de hoy con la participación de dos equipos, pues uno que no ha convencido, que viene siendo la selección nacional, y otro que también está en condiciones más o menos iguales, pero pues vamos a ver, mañana platicamos. 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Gracias, buenas tardes.
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Muy buenas tardes, 2:22 minutos. Vamos con más música aquí a través de la única, el 103.3 FM, desde Fresnillo, Zacatecas, México. Aquí está esto del señor Joan Sebastián. No les tengas compasión.

0: ¡Ese va María! Aquí en Aurica, la banda Maguey. Mil gracias, buenas tardes. Son las 2:28 minutos. Vamos a ir a un corte comercial. Regresamos con más música aquí al 103.3 FM. Muy buenas tardes.
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Seguimos con la música. Vamos a escuchar esto de La Casetera, aquí en La Única. Es la Bilirrubina. Solamente 22 minutos para que sean las 3.

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0: Mil gracias, buenas tardes, son las 4 con 18 minutos.
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0: Seguimos con la música, mil gracias, muy buenas tardes. Vamos con esto de Los Ángeles Azules. Dice por acá, póngase por favor una canción de Los Ángeles Azules, solo para escuchar, por favor, gracias y buenas tardes.

0: Seguimos con más música aquí en La Única. Estamos escuchando esto de Marco Antonio Solís. Dice: hola, muy buenas tardes. Quiero mandar un saludo para todos los amigos de La Única, y especialmente para mi mamá, la señora Juana Carrillo del Baluarte, a mi hermano Juan Dimas, también para Juanito Román Rodríguez, el 6 de enero, también para Juan Herrera de Altamira y toda la gente que hoy están de fiesta con una canción de los Bukis. Claro que sí, aquí lo tenemos. Te voy a amar, Marco Antonio Solís y los Bukis.
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0: Mil gracias, buenas tardes.

Te voy a llamar Marco Antonio Solís y los Bukis aquí en la Única, 28 minutos para que sean las 5 de la tarde. Seguimos con más música, Tigres del Norte. Este libro de recuerdos. Dice, muy buenas tardes, un saludo para Emilio, a Gustavo, el Bola de parte del Delfín, escúchenos a la Zacatecana con la canción Libro de Recuerdos.

Este libro de recuerdos de Tigres del Norte, tiene una única 24 minutos para que sean las 5 de la tarde. Dice, hola, muy buenas tardes, ¿me puede poner la canción de... para Lucía Moreira, con una canción de Chicos de Barrio, parte de José Moreno, de aquí de Cañitas. Gracias, buenas tardes.

que es la cita aquí en La Única. Vamos a hacer un corte comercial. Tenemos más música, acompáñenos. Pero antes del corte comercial tengo algo muy, muy importante que darle a conocer. Aquí lo tengo, sí es cierto. Dice así. 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

Dice por acá César, muy buenas tardes. Saludos para Evelyn Mendoza del Baluarte con una canción, La Corita del Laberinto. La busco, la mando, sale.

Estamos escuchando esto de Jenny Rivera, aparentemente bien.

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